0: Espacio exclusivo de Reto Total por su emisora amiga 95.1 Nacional FM, emisora del Estado Paraguayo. ¿Cómo están? Espero que bien. 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Pero este día, Onza, buenas noches.
1: Buenas noches, Eti Domínguez.
0: Servidor.
1: ¿Cómo está, amigo?
0: Hola, ¿qué tal, Verón? Ciudad de...
1: El cántaro y la miel.
0: ¿Qué tal? ¿Cómo te va, hermano? Un gusto escucharte.
1: Y siempre con onda positiva. La sonrisa no tiene que faltar.
0: La terapia infalible. Un rotundo no a la mala onda.
1: No. Procuremos. Adelante. Hay que remar, hay que seguir remando.
0: Hay que estirar.
1: Claro.
0: ¿Qué es eso de ahora que algunas nenas con la cara de circunstancia se ponen a decirte, mira, menos que te, hay otros varones también que te miran y te miran con ese suntuoso vehículo como diciéndome, llévame por delante, ¿entendés? Pero yo, vos sabés que yo soy práctico, digo, porque yo me río de ellos.
1: Claro.
0: Yo me río de ellos. Yo llego a donde ellos no llegan.
1: Claro, sí. Sí, señor.
0: Así es.
1: Eso es la experiencia y la buena predisposición del ser humano. Eso es lo bueno.
0: Mira, Verón, tanto tiempo, hermano, tenemos que preparar un tiempo ahora para hacernos de tiempo, recordar un poco viejos tiempos, a ver
1: sí,
0: qué
1: señor.
0: Hacemos.
1: Así es.
0: Por de pronto te pregunto, ¿qué canción querés escuchar?
1: Que nos entierren juntos.
0: Que nos entierren, el dueto miseria. Que nos entierren juntos. Está bien, hermano querido.
1: Éxito.
0: Gracias, querido.
1: Adelante.
0: Muchos saludos por allá.
1: Sí, la ciudad del cante y la miel siempre presente con tu programa.
0: Sí, está nuestro amigo Rey, que andaba también participando con nosotros.
1: Sí, sí.
0: Que no sabemos nada de él.
1: Y en este momento no sé en qué punto se encuentra, pero en cualquier momento vamos a encontrarnos.
0: Listo, hermano.
1: Un abrazo.
0: Igualmente. Seguimos, señorita Mumi, señora Mumi.
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0: Según la franja horaria de Retro Total, saludamos al apreciado amigo licenciado Joaquín Rautenberg, director propietario de Ferretería Onza, con dos hermosos temas musicales. Venecia sin ti por Julio Iglesias y Alejandro Aramburu. Posteriormente por Julio Iglesias, un canto a Galicia.

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0: Ferretería Onza, buenas noches.
3: Buenas noches,
0: Martín. Sí, ¿qué tal? ¿Cómo estás?
3: Bien, ¿y tú?
0: Pero muy bien, como para escucharte.
3: Yo me alegro. Ya está feliz.
0: Sí.
3: Que no sé, no sé si va a estar todavía un mechón de tu cabello de Salvatore Adamo.
0: ¿Un mechón de tu cabello?
3: Sí.
0: Bueno, te amo con placer. Vos estás en Capiatá, así que tenés todas las razones que se te tiene que compartir.
3: Sí, todo, te escucho. Hay música que pone a flujo,
0: está bien. Te agradezco que pase bien.
3: Que pase un buena noche.
0: Gracias, amén, que así sea. Chau, chau. Bueno, Mumi, nosotros empezamos a complacer los pedidos musicales.

Con pelea y besos. Está bien eso, ¿eh? Bueno, llegamos al final de este pase rotulado Retro Total, presentación de Ferretería Onza. A todos les decimos muchísimas gracias, a toda esa gente que nos acompaña. Ahora tenemos muchos fans de Retro Total que nos están acompañando, ¿verdad? Vamos a hacer algo fructífero entre todos. Vamos a reunirnos y vamos a hacer algo que tenga que dar frutos. Nosotros despedimos con el himno Patria y Dios mediante. Mañana volvemos con otro capítulo de Retro Total. Feliz resto de jornada a todos. Permiso.

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Mediterránea es una canción lenta, melancólica y adecuada a ciertos estados de ánimo del pueblo, por lo que fue aceptada y desarrollada por otros compositores hasta el presente. 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

0: nuestra orquídea. Paraguay cuenta desde hace unos años con su propia variedad de orquídea, la cual lleva el nombre de Kunu'u. La misma está catalogada dentro de la especie de orquídeas Phalaenopsis, también conocida como orquídeas mariposa por su peculiar forma. Kunu'u es la primera variedad de orquídea registrada a nivel mundial con el nombre en guaraní. El proceso de creación de esta nueva orquídea duró alrededor de 3 años y medio, siendo posteriormente lanzada al mercado local. La existencia de esta variedad fue posible gracias al proyecto de cultivo de orquídeas que se realiza en nuestro país desde el año 2015, como parte del acuerdo de cooperación entre la República de Paraguay y la República de China, Taiwán. Los técnicos le registraron con el nombre de Kunu'u, inspirada en esta hermosa tierra guaraní. Su flor tiene un característico color púrpura, una textura aterciopelada y un ligero aroma a vainilla. Asimismo, tiene muy buenas características en cuanto a desarrollo y el largor de la vara, que se adapta perfectamente a nuestro clima. Todo el proceso de cruzamiento que se hizo en nuestro país involucró a profesionales compatriotas y a técnicos taiwaneses que brindaron su aporte a través de su experiencia y conocimiento para el mencionado logro. 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

0: En el mundo curioso hablamos de la miel. ¿Por qué la miel no se estropea? La miel es un producto natural que elaboran las abejas a partir del néctar de las flores. Las abejas recolectan el néctar, lo transportan en sus estómagos y lo regurgitan en las celdas de la colmena, donde lo deshidratan y lo enriquecen con enzimas. El resultado es una sustancia dulce, viscosa y densa que las abejas sellan con cera para protegerla de agentes externos. Es un alimento extraordinario que nos ofrece múltiples beneficios para la salud y el paladar, buena fuente de energía, vitaminas y minerales. En cuanto a sus usos, además de servir como complemento en varias recetas de cocina, también alcanzan la medicina y resulta un gran remedio casero para afecciones leves como la congestión, inflamación de garganta, tos o resfriados. La miel puede cambiar de color y de textura con el tiempo, pero esto no significa que se haya estropeado. Es habitual que se oscurezca con el tiempo, pero no afecta a su sabor ni a sus propiedades nutricionales. El motivo por el que es un alimento no perecedero es gracias a sus azúcares que actúan como conservantes naturales. Los azúcares de la miel son higroscópicos, lo que significa que atraen la humedad. Esto ayuda a prevenir el crecimiento de bacterias y otros microorganismos que causan el deterioro de los alimentos. También tiene un pH ácido, que es otro factor que ayuda a prevenir el deterioro y hace que sea un ambiente hostil para las bacterias. ¿Cómo conservar la miel? Es importante guardar la miel en un recipiente hermético, preferiblemente de vidrio, para evitar que se contamine con olores o sabores extraños, o que se humedezca o se seque demasiado. Se debe guardar en un lugar fresco y seco, alejado de la luz del sol directa. La miel, un alimento sin fecha de caducidad.
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5: Guarania, el género musical propio del Paraguay, creada en la década de 1920 por el músico José Asunción Flores. 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

0: contemporánea es una canción lenta, melancólica y adecuada a ciertos estados de ánimo del pueblo, por lo que fue aceptada y desarrollada por otros compositores hasta el presente.
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través de la música, la guarania logra entretejer la historia, la política, la sociedad y su cultura, la forma de vivir, la ciudad y sus componentes, entre otros aspectos que configuran la identidad paraguaya.

reconocimiento de la guarania como patrimonio cultural inmaterial de la humanidad por la UNESCO abre la puerta para que la misma sea conocida y apreciada en todo el mundo, generando un mayor intercambio cultural y fortaleciendo el respeto por la diversidad cultural global. 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

la distancia y la música, amalgama perfecta para una eterna conexión con la patria querida. Cualquiera sea el motivo de esa momentánea ausencia, fue siempre la poesía y la música la compañía inseparable y única de miles y miles de compatriotas por mantener esa conexión con el lejano valle. Fueron los poetas y los compositores, los genios de siempre, quienes por ese talento innato supieron captar ese sentimiento intransferible de la soledad y el destierro. Es este el día a día de nuestra música. Es este el bálsamo que cura la profunda herida de la añoranza, que canta a la lejana madre, a los caminos andados por terruños amados. Es este el que ensalza nuestras costumbres y tradiciones, el que a pesar de esa distancia nos mantiene juntos. Es nuestro tereré, nuestro mate, nuestro cocido, nuestras serenatas, es nuestra chipa, es nuestra polca, es nuestra guarania, nuestra rica sopa paraguaya, nuestro idioma guaraní, el idioma de las aves. Es nuestra identidad, es nuestro orgullo, por más kilómetros y kilómetros que nos aparte de nuestra bendita patria guaraní. Es la música, nuestra conexión perfecta para sentirnos siempre en Paraguay.

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4: Estamos

0: en mi familia, en mis amigos, en la gente con la que me voy a encontrar. Te ofrezco mi trabajo de este día. Que mi esfuerzo sea fecundo, que sirva para la felicidad de los demás y que me ayude a encontrar mi propia paz. Que con mi trabajo, mi día sea un pedacito del mundo que busco y que sueño. Ayúdame a llenarlo de entrega y de amor. Señor, gracias por este nuevo día.
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Ñemongueta. Significa conversación, diálogo, intercambio de palabras. Es mucho más que hablar. Es compartir ideas, experiencias y sentimientos. Desde tiempos antiguos, el diálogo ha sido una herramienta para socializar, transmitir conocimientos y fortalecer comunidades. Ñemongueta. Conversemos. 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

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Yoaihu. Una palabra del idioma guaraní que significa amor. Amor a la familia, a la amistad. Amor a la tierra que nos vio crecer. El Yoaihu se expresa de diferentes maneras, reflejado en el cuidado, el respeto y la presencia. Porque amar también es estar.

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0: Breve recordación de Radio Nacional del Paraguay, Adora del Cerro. Nació el 9 de septiembre de 1925 y falleció el 7 de abril de 1989. Actriz y cantante paraguaya. Su nombre verdadero es María Petrona Adorno de González. Era una cantante folclórica muy popular en Paraguay, conocida por sus actuaciones y por cantar en guaraní. Fue parte del conjunto folclórico de Diosnel Chase y actuaba junto a su hermana. Adolfo Friedrich capturó la icónica imagen de Dora del Cerro en 1963. La fotografía se eligió para representar a la mujer paraguaya, vestida con su atuendo tradicional y portando un cántaro, un utensilio común para transportar agua. La imagen primero apareció en el billete de 5 guaraníes y debido a su significado cultural,

0: Volví a usar en el billete de 20.000 guaraníes. Dora del Cerro es recordada como un símbolo de la cultura y el arte paraguayo. Su imagen en los billetes sigue siendo un referente de la identidad nacional, manteniendo presente su legado en la historia del Paraguay.
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buenos días, estimados oyentes. ¿Cómo están ustedes? ¿Cómo han amanecido en este miércoles 9 de septiembre, doble 9 del 2026? Tenemos cielo nublado esta mañana. Anuncian probables lluvias, pero no grandes lluvias, porque después va a estar parcialmente nublado y va a salir el sol. Una temperatura mínima hemos tenido de 18 grados. Esta mañana irá aumentando paulatinamente hasta tener una temperatura muy agradable a la tarde. Así que nos espera un panorama de día precioso y no dejemos que las pequeñas cosas nos desanimen, que el tránsito, que pensemos en las cosas buenas. Por ejemplo, hoy al salir de mi casa, una persona me dio paso e incluso le pidió a la persona del otro carril que pueda yo salir. Resulta que para salir de mi portón no puedo maniobrar sobre la vereda porque está lleno de carteles. Parece ser que en un día tenían muchos, muchos carteles que colocar y colocaron todo ahí alrededor de mi casa. Semáforo a 100 metros, todos los carteles, cuidado, colegio, todo está ahí alrededor en mi vereda. En fin, hoy una persona muy amable me dio paso, pero así siempre tenemos una de cal y otra de arena. Intenté cargar combustible en la esquina de mi casa, pero estaban haciendo su balance. Y ahí justí, güey, ve la playera afuera. No, pea Pepe, pea de mañana Pepe. Hacia ahí, bebé, gina. A pedir a otro cara ahí, a pedir otro lado, y ahí pochima, joma. A pedir a no se le hace tanque, a pedir a eso, porque era en botellante se le hace tanque, tajante más. A pedir a yo. Y así ahí, todos los días hay una de cal y otra de arena en el tráfico. Y bueno, en el trabajo también. A veces encontrás todo ordenado. Faustina a veces viene y ella me ordena todo. Él es muy amable, muy servicial. Pero a veces me castiga, hija. Entonces allá arma, llegan a la computadora, pues ella pabe, muy pijaregua. Todo esparcido, el monitor allá, el mouse aquí, cuál y a paja, pesar, man. Y bueno, esas son las de cal y la de arena de todos los días. Pero hemos escuchado música hermosísima esta mañana. Hemos tenido a Nino Bravo con Cartas Amarillas, luego Lani Hall y Roberto Carlos, De Repente el Amor, y después nada más y nada menos que Nicola Di Bari con Los Días del Arco Iris. Y ahora viene Mocedades con Eres Tú.

hasta las 7 horas y más de 800 niños de 3 departamentos recibieron atención y kits de higiene bucal. Más de 800 niños de Itapúa, Ñembucú y Caazapá participaron de jornadas de prevención y atención odontológica impulsadas mediante el programa Caries Cero. Las actividades incluyeron charlas sobre higiene bucal, controles odontológicos, procedimientos preventivos y entrega de kits de higiene. En Itapúa, más de 140 escolares de instituciones de General Delgado, San Pedro del Paraná, Cambretá y otras localidades recibieron orientación sobre higiene oral y alimentación saludable, además de controles odontológicos y procedimientos preventivos. En Ñembucú, las jornadas se desarrollaron en escuelas de Alberdi y Villa Oliva. Más de 300 estudiantes de las instituciones Sagrado Corazón de Jesús y San Francisco de Asís participaron de actividades educativas sobre técnicas de cepillado y recibieron kits de higiene bucal. A esta cifra se sumaron otros 150 alumnos del distrito de Villa Oliva atendidos por el puesto de salud UBPOJ. Por su parte, en Caazapá, la Unidad de Salud de la Familia USF de Abahí llevó las actividades a 6 instituciones educativas de este distrito, donde alcanzó a 358 niños y niñas. De ellos, más de 120 recibieron kits de higiene bucal. Las escuelas participantes fueron la básica número 7677 Cerrito, la Escuela Básica María Magdalena, la Escuela Básica Santa Librada, la Escuela Básica Subvencionada Parroquial Tomás Abogado, la Escuela San Antonio Torín y la Escuela Básica San Valentín. Las acciones forman parte de la estrategia del Ministerio de Salud Pública y Bienestar Social dentro del programa Hambre Cero, que contempla un plan integral de atención a la salud de los estudiantes. Además de la atención odontológica y la promoción de escuelas saludables, se desarrollan controles de salud ocular y auditiva, vacunación contra enfermedades como la varicela, el tétanos, el VPH, así como la campaña nacional de desparasitación masiva y el sistema de vigilancia alimentaria y nutricional SISVAM. Qué interesante esto. Y qué importante que los padres participen con los maestros de estas reuniones para informarse de los planes de salud, para informarse, para saber si las vacunas de los niños están completas, porque hay vacunas que son obligatorias y otras que son optativas. Y son los padres los que tienen que decidir qué vacunas de esas optativas debe recibir el niño, porque la patria potestad y el control corresponde a los papás. Y bueno, hay que dedicarles tiempo, reunirse con las maestras, preguntarles cómo les va a los niños. Es el deber más importante que tiene un ser humano. El trabajo es importante porque con ello se gana la vida, pero lo más importante para los papás, para los abuelos, es el bienestar de los niños. De eso yo creo que Dios nos va a pedir cuenta el día en que partamos, si hemos dedicado tiempo a nuestros hijos, a nuestros nietos. Y los maestros cumplen un papel tan fundamental. Yo admiro muchísimo el rol del maestro, principalmente los maestros que cuidan a tantos niños en la primaria, porque pasan tiempo con ellos y les enseñas cosas útiles para la vida. Seguimos con más canciones en Ya es de Día. Vamos a escuchar Alberto de Luque, Vergel Luqueño y Amambay Cardoso Campo, A mi Corrientes Poná.

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1: La ministra secretaria ejecutiva de la Secretaría Nacional de Administración de Bienes Incautados y Comisados, Senavico, abogada Teresa Rojas de Jara, pone a conocimiento del señor Orlando Junior Cordeiro, con identidad número 182-552-157-89, y la señora Patricia Ferreira de Lima, con identidad número 712-811-712-12, así como de cualquier otra persona que pudiera tener interés. La resolución dictada en el marco de la administración de bienes pertenecientes a la causa penal número 5095/2025, caratulada Investigación Fiscal sobre Transgresión a la Ley 1340/88 y sus modificatorias. Asimismo, se hace saber al efecto que la documentación relacionada, tanto la resolución como la tasación, se encuentran disponibles en la Secretaría General de la Senavico, cito en Tregnati 902, Casi Campos Cervera, Barrio Las Lomas de Asunción, teléfono 021-603-360, la cual en su parte resolutiva textualmente expresa. Artículo 1. Ordenar el inicio de los trámites para la venta anticipada de bienes muebles electrodomésticos administrados en el marco de la causa número 5095/2025, caratulada Investigación Fiscal sobre Transgresión a la Ley 1340/88 y sus modificatorias, que se detalla a continuación. Listado de bienes muebles y joyas. Descripción: un bicicúler color gris, serie número VN28RPDE15-851-2396, marca Metal Frío. Un lavarropas con función de secado, modelo MF200D130B-GK-02, color titanio. Capacidad 13 kilogramos, fabricado en China, marca Midea, serie número 54138AZATI480-95K00029. Un refrigerador marca Brasten, modelo VR085AKVNA, Frost Free Inverse 556 L Inox 220 Vol, serie número JD5271042. Y por último, dos faros originales delanteros tipo LED, marca Toyota, modelo Hilux.
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1: 36 minutos de las 7 horas. Las efemérides nos cuentan que un 9 de septiembre nació el escritor ruso León Tolstoy, autor de Guerra y Paz. Y otros hechos históricos: el 9 de septiembre de 1947 hubo una manifestación feliz de las mujeres argentinas porque por fin se sancionó el voto femenino en el vecino país. Hoy es el Día de la Agricultura y el Día del Auto Eléctrico. Y hoy también nos cuenta nuestro oyente Aníbal Barrios que es el Día de San Pedro Claver, que fue un presbítero que a los 19 años decidió ser jesuita. Se graduó de filósofo en la Universidad de Barcelona. Luego se embarcó a Nueva Granada como misionero. Estudió teología, fue enviado a Cartagena, donde se comerciaba con los esclavos. Se convirtió en apóstol, educador y defensor de los esclavos africanos de Cartagena. Y en los años que él trabajó de misionero, 40 años trabajó de misionero, llegó a catequizar y bautizar a más de 300.000 esclavos que eran traídos del África. Por tanto, San Pedro Claver es reconocido, respetado y es objeto de devoción de las personas africanas que saben cuánto han sufrido la gente que fue traída a América como esclava. También es el día de la Virgen de Aránzazu, cuyo santuario se encuentra en, es difícil el nombre de este, Guipúzcoa se llama el lugar, País Vasco de España. Asimismo, es el Día Internacional para Proteger la Educación de Ataques, con el objeto de proteger a niños y jóvenes de sufrir ataques armados, desastres naturales, enfermedades o agresión que pueda atentar contra sus vidas y asegurar un entorno más seguro para su formación. Día Mundial de la Agricultura hoy, Día Mundial del Vehículo Eléctrico, Día Internacional de la Belleza, Día Internacional del Tester de Software y Día Mundial del Trastorno del Espectro Alcohólico Fetal. Seguimos con canciones en Ya es de Día, cuando han pasado 39 minutos de las 7 horas. Vamos a escuchar a Piero, cantante argentino, con este tema que siempre solicitan los oyentes y que es dedicado a todos los papás que nos escuchan, que son del tiempo de los tranvías, los papás de nosotras, las personas que tenemos ya más de 50 años. A esa gente se le hizo esta canción de Piero y se llama Mi Viejo. Luego viene Estela Raval con Destino de mi Amor.
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0: 35 minutos de las 7 horas. Pronta recuperación a don Lito Amarilla, el papá de la licenciada Gloria Amarilla, periodista, comunicadora. Sufrió un pequeño accidente días pasados y se encuentra en el hospital recuperándose don Lito Amarilla, periodista que trabajó toda la vida en el norte del país, en la zona de la Mambay, en Uyahú, en Concepción, en Pedro Juan Caballero, y todos los comunicadores de esa zona lo recuerdan con mucho cariño a don Lito Amarilla. Pronta recuperación, don Lito. Ayer fue el Día de la Industria Nacional. El ministro de Industria y Comercio de nuestro país asegura que estamos pasando por un buen momento de la industria y realizó visitas a diferentes plantas industriales. En las instalaciones de una fábrica nacional de indumentarias deportivas que brinda 680 fuentes de trabajo directo, el ministro Marcos Riquelme señaló que hoy Paraguay tiene 37.000 industrias que son fuente de alrededor de 350.000 empleos. La mayor parte del sector industrial es de micro, pequeñas y medianas empresas, MIPYMES, dijo Marcos Riquelme, que hoy estamos apoyando fuertemente a través de productos financieros accesibles, ya que identificamos que el principal flagelo es la usura, explicó Marco Riquelme. Además, el ministro de Industria señaló que la inversión en maquila está en alza en el país. Si antes la inversión promedio era de 2 millones de dólares, hoy oscila entre 500 millones de dólares y 1.000 millones de dólares. Son inversiones que requieren distintas condiciones y otro tipo de previsibilidad. Por eso estamos trabajando en la institucionalidad y en una mesa energética para tomar mejores decisiones, dijo el ministro del MIC. Este es el mes de la industria y el ministro dice que estamos en un momento histórico donde el Paraguay produce más, exporta más, atrae nuevas inversiones. Y en ese contexto, el presidente de la UIP dijo que un fuerte plan de desarrollo industrial está siendo impulsado por el MIC. Y bueno, ojalá que siga creciendo la industria en nuestro país para dar más trabajo, principalmente a los jóvenes, y que estos encuentren allí todas las garantías para desarrollar una linda vida. En este mes de la industria, 90 años cumple la UIP y van a lanzar tres instrumentos: un mapa de calor de la industria en Paraguay, una herramienta gratuita para que los inversores extranjeros puedan identificar dónde están los distintos tipos de industria, las capacidades instaladas, los distritos dentro del plan de ordenamiento territorial, entre otros, dijo Marco Riquelme. Y hoy es el día, no también, ayer fue el Día de la Industria y hoy es el Día Mundial de la Agricultura. Seguimos con canciones en Ya es de Día. Vamos a escuchar a Betty Figueredo con Virgen Morena y luego Dalma Ferreira y Bohemia Guaraní, Soy de la Chacarita.
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4: Actualmente las 8 horas en Asunción del Paraguay, y estuve leyendo la información que habla de que una docente paraguaya culminó su doctorado a los 93 años. Y se trata de Lilia Piatti. Lilia Piatti fue mi profesora en el curso de formación docente universitaria en el año 2002 aproximadamente. Es una persona realmente valorable, un ejemplo para la sociedad, Lilia Piatti. Ella escribió asimismo un libro sobre evaluación que sirvió de base a los estudiantes tanto de la maestría como del doctorado y de la formación docente universitaria. El libro de evaluación de Lilia Piatti es muy bueno, y estudié con ella en el año 2002, creo que fue en el año 2002 que hicimos el curso, el posgrado de formación docente universitaria, donde compartí con mis exalumnos, fueron mis compañeros en esa oportunidad. Gloria Amarilla y César Palacio fueron compañeros en el curso de formación docente universitaria en el 2002, y Lilia Piatti fue nuestra profesora. Ella, esta docente, culminó un doctorado a los 93 años con una tesis sobre tecnología en adultos. La mujer dedicó su logro a su hija, que falleció hace un año. Y felicidades a la doctora Lilia Piatti, a la querida profesora Lilia Piatti. Y hoy es el Día Mundial de la Agricultura. En nuestro país tiene como base de su economía a la agricultura. Y tenemos productos muy buenos en Paraguay que son exportados y que son únicos y originales. Y es el motor histórico, no solamente histórico, actual de nuestra economía. Sigue siendo la principal fuente de ingreso por exportación y generación de empleo en el país. Hoy, en el Día Mundial de la Agricultura, recordamos que la agricultura atraviesa un periodo de crecimiento sostenido y de recuperación macroeconómica, consolidándose como el sector que más aporta al Producto Interno Bruto, al PIB nacional. Las últimas zafras han alcanzado volúmenes históricos, destacando la producción de soja, que ronda entre los 11 y 12 millones de toneladas. Ojalá que también estas cifras récords de sojas produzcan lo que se llama en economía el efecto derrame, es decir, que beneficie a otros sectores, no solamente la macroeconomía y los grandes productores, sino que también beneficie a los ciudadanos de los pueblos y las ciudades. El sector enfrenta retos climáticos como la inestabilidad de lluvias, se acerca el fenómeno del Niño, y aparte de la soja, podemos destacar el maíz y el trigo, que tienen cultivos de rotación invernal, que no sé por qué le llaman en portugués, aquí en Paraguay, safriña. El maíz actúa frecuentemente como un equilibrador económico cuando fluctúan los precios, lastimosamente, de la soja. También se cultiva arroz en cuencas de los ríos. Es un cultivo que merece mucho cuidado del medio ambiente. Otros cultivos, azúcar y algodón, destinados a la industria azucarera, la caña de azúcar, y asimismo a biocombustibles. El sector textil sobrevive, pero lo que más beneficia a la gente son los rubros frutihortícolas. La gente que tiene sus pequeñas, sus granjas pequeñas, que plantan banana ahí en la zona de arroyos y esteros, piña, melón y hortalizas, como el tomate y el locote. Y estos son impulsados también por planes nacionales para el abastecimiento local. Y son agricultores que ponen mucho énfasis en la calidad. Nos contaban vez pasada cuando hicimos el franciscano Arapicueré, las huellas franciscanas del Paraguay, cuando llegamos a arroyos y esteros, un productor nos contó cómo viene la tradición familiar de cultivar la caña de azúcar totalmente orgánica, y hacen miel y hacen otros productos como y ladrillo, postres, todo, todo es orgánico, y lo hacen realmente con mucho cuidado y amor a los ciudadanos. La yerba mate también es un cultivo de nuestro país, cultivo nativo identitario más importante entre los cultivos originales nativos. Es consumido desde la época precolombina por los guaraníes. Hoy es un rubro industrializado y de exportación, un rubro que hay que aplaudir porque tiene todo la yerba mate, tiene identidad de Paraguay, es consumido a nivel local, es exportado, es un producto de mucha calidad y realmente beneficia al Paraguay. Otro rubro importante nativo es la mandioca, que aunque distribuida por la cuenca amazónica, Paraguay es un centro de enorme diversidad de variedades de la mandioca, que es una base de nuestra alimentación de la población local. Otro cultivo tradicional y nativo a los que hay que prestarle mucha atención es el maíz. El maíz es originario de Mesoamérica, pero los pueblos guaraníes hemos sido los que desarrollamos variedades endémicas adaptadas totalmente al suelo. Por eso el abatí tiene nombre en guaraní, el abatí putá, abatí monotí. Tenemos muchísimas variedades y son usados en nuestra gastronomía tradicional. Y después están las plantas medicinales. Hoy en el Día Mundial de la Agricultura estamos hablando de esto, las plantas medicinales y aromáticas que son también originales y nativas. El cojañaná, el cedrón paraguay, el cajeé, que es la stevia, que es un endulzante natural que no hace mal, así como la sucralosa y todos estos endulzantes que no son azúcar producen, sabemos que son altamente cancerígenas. Sin embargo, el cajeé es inocuo, y no solamente es inocuo, sino decía el finado el doctor Filártiga, de Joel Filártiga, decía que el diabético incluso podía llegar a recuperarse con el consumo. Él había estudiado y leído mucho sobre la stevia. Otro producto local que debemos potenciar y admirar es el maní, el manduví, que tiene raíces ancestrales en esta región sudamericana. Y los departamentos más agrícolas, por sus suelos fértiles, son Alto Paraná, Itapúa, Canindeyú, Caaguazú, San Pedro, también ahora en el Chaco. A pesar de que el Chaco tiene una tierra muy frágil, se está plantando soja en la zona de Boquerón. En San Pedro es la zona donde más hay agricultura familiar. La clave en San Pedro es la agricultura familiar. De San Pedro viene la mandioca. También ellos cultivan sésamo, cáñamo y ganadería. En Caaguazú producen también, es una zona frutihortícola, producen tomates, locotes y frutas. Y Itapúa es conocida como el granero del país, tiene diversos cultivos, aplica biotecnología y tiene muchas cooperativas. En Alto Paraná, maíz y trigo también como productos alternativos a la soja. Hoy es el Día Mundial de la Agricultura y la agricultura es el pilar fundamental de la economía de nuestro país. Seguimos con canciones cuando han pasado 9 minutos de las 8 horas. Vamos a escuchar ahora a Roberto Vicario haciéndonos reflexionar con su Desiderata, con esa voz grave que cautivó a la gente en los años 70. Roberto Vicari, argentino, nos trae este poema llamado Desiderata. Luego viene Pedro Infante con Flor sin retoño.

Camina plácido entre el ruido y la prisa y piensa en la paz que se puede encontrar en el silencio. En cuanto sea posible y sin rendirte, mantén buenas relaciones con todas las personas. Enuncia tu verdad en una manera serena y clara y escucha a los demás, incluso al torpe e ignorante. Los torpes e ignorantes también tienen su propia historia. Esquiva a las personas ruidosas y agresivas. Lamentablemente, son un fastidio para el espíritu. Si te comparas con los demás, te volverás vano y amargado, porque siempre habrá personas más grandes

Disfruta de tus éxitos lo mismo que de tus planes. Mantén el interés en tu propia carrera, por humilde que sea, pues ella es un verdadero tesoro en el fortuito cambiar de los tiempos. Sé cauto en tus negocios, en todos tus sueños, en todas tus realizaciones. ¿Y sabes por qué te pido cautela? Duele decirlo. El mundo está lleno de engaños. Mas no dejes que esto te vuelva ciego para la virtud que existe. Hay muchas personas que se esfuerzan por alcanzar nobles ideales, porque la vida está llena de heroísmo. Sé sincero contigo mismo. En especial, no finjas nunca el afecto y no seas cínico en el amor. Pues, en medio de todas las arideces y desengaños, el amor es perenne como la hierba. Acata dócilmente el consejo de los años, abandonando con donaire las cosas de la juventud. Nosotros los mayores sabemos que muchos temores nacen de la fatiga y de la soledad, pero sobre una sana disciplina, sé benigno contigo mismo. Tú eres una criatura del universo, no menos que las plantas y las estrellas. Tienes derecho a existir. Y sea que te resulte claro o no, el universo marcha como debiera. Por eso debes estar en paz con Dios. Y digo con Dios, cualquiera que sea tu idea de Él. Y cualesquiera sean tus trabajos y aspiraciones, conserva la paz de tu alma en la bulliciosa confusión de la vida. Pues a pesar de todas sus farsas, penalidades y sueños fallidos, el mundo es todavía hermoso. Cultiva la firmeza de tu espíritu para que te proteja en las adversidades repentinas. Y repite conmigo estas palabras desiderativas. De aquí en más.

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1: 17 minutos de las 8 horas. Amigos del Arte se reúne distintas generaciones y lenguajes en su Expo Primavera 2026. Estoy viendo un cuadro de Silvia Torres de un jardín típico de Asunción con sus famosas colas de tigre o espada de San Jorge, le dicen también, con flores propias de los jardines como las palmeritas, también abundan en los jardines paraguayos. Amigos del Arte presentará su Expo Primavera 2026 el 15 de septiembre, es decir, la semana próxima, el martes, a las 19 horas, en la Galería Agustín Barrios del Centro Cultural Paraguayo-Americano, que está sobre la Avenida España 352, entre Estados Unidos y Brasil. La muestra va a reunir a 24 artistas, quienes van a presentar diversas técnicas y lenguajes y sensibilidades. La propuesta propone un recorrido en el que cada creador mantiene la identidad de su propia expresión y, por ejemplo, van a participar artistas como Aida Ruiz, Alba González, Alejandro Borja, Amalia Wagener, Ana Pérez, Anika Sola, Beatriz Ferreira, Beatriz Holden, Carla Scarza, Carmen Mancini, Gloria Marecos, Gloria Valle, José Sequera, Marta Cayano, Martú Rodríguez Alcalá, Nanina Galupi, Norma Aniquiarico, Odila Benítez, Osvaldina Servián, Sandra Fiorio, Silvia Torres, Estela Martino, Tomás Salinas y Verónica Fernández. La gran mayoría de los expositores son mujeres. Están solo 4 varones, José, Tomás y, a ver, uno más visto por ahí. Luego son todas artistas mujeres, qué maravilla. Y los cuadros son hermosos. Estoy viendo también aquí en la página de los medios del Estado un taller florecido que echa sus flores, en una escalinata que está llena de los pétalos de las flores de taller. Una maravilla de cuadro. Y amiga del arte, en el que ha estado como presidenta por mucho tiempo nuestra amiga Gloria Cresta, que estuvo varias veces aquí en el programa, es una institución que tiene 79 años de trayectoria y está promoviendo a los nuevos artistas que ya forman parte del trabajo de Amigos del Arte. La institución ha organizado concursos de pintura, escritura, grabado, fotografía, poesía, con la participación de jóvenes de hasta 35 años. Con la Expo Primavera 2026, Amigos del Arte vuelve a reunir miradas y lenguajes en torno al arte, dando continuidad a esta trayectoria iniciada en 1947. No sé si a ustedes también les gustan los cuadros de flores, de jardines, pero son realmente bellos. Estos cuadros que podrán verse, la entrada es totalmente gratuita, pueden ir el próximo 15 de septiembre a la exposición en la Galería Agustín Barrios a partir de las 19 horas en el Centro Cultural Paraguayo Americano. 21 minutos de las 8 horas, estamos en Ya es de Día por la 95.1 FM Nacional, en los controles Faustino Mesa. Y vamos a escuchar ahora al dúo Vargas Saldívar, Johnny Torales, con el conjunto de Don Lorenzo Leguizamón, Ñanderogamí, y luego un colombiano llamado El Ángel Antonio, es su nombre artístico, le canta a la Virgen de Caacupé.

Virgencita Santa, con mis pies cansados, pero con el alma rebosante de fe, vengo llegando hasta ti en busca de tu bendición, como miles de peregrinos.

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las 8:00, un saludo a Pastor Miranda, nuestro oyente de Luque. También al querido José Núñez, siempre, siempre atento, el saxofonista José Núñez. Un saludo asimismo a Aníbal Domínguez, que me envió ayer una fotografía de mi primo Oscar Sila Ferreira. Y me dijo ayer que a sus 68 años se siente joven y le encantan las canciones de la década del 70. Al costado del hipódromo, sobre Paso de Patria, hay un oratorio, me comentó vez pasada, que está dedicado a un niño llamado Ramoncito. Así suelo ver a Aníbal al pasar por ahí, que siempre, siempre su madre le lleva flores. Y parece que mucha gente se hizo amiga de Ramoncito y también le lleva ofrendas y flores a este pequeño nicho que hay acá. Y seguimos con canciones en Ya es de Día. Cuando han pasado 31 minutos de las 8:00, vamos a escuchar a Massimo Ranieri con Rosas Rojas a Ti y luego Nada Mala Mina, Hace Frío Ya.

8 minutos de las 8 horas escuchamos a Nada Malamina, Hace Frío Ya. Qué linda la voz de esta italiana que ganó el Festival de San Remo en la década del 60. Siendo jovencita, apenas 14, 15 años tenía Nada Malamina cuando ganó ese importante festival en su país. Y antes estábamos escuchando al Ángel Antonio y quería comentarles algo de este señor que es músico, poeta y cantante, y tiene una ya extensa trayectoria en la balada, la música tropical y el folclore nacional. Tengo entendido que él es oriundo de Colombia, si no me equivoco, y pasó gran parte de su carrera enfocado en las baladas, pero también hizo temas como La Guarania, Mita Cuñamí, y continuó activo en la escena musical con sencillos como Mi Tierra, El Paraguay, y colaboraciones recientes que ha hecho. Y para aquellas personas que quieren seguir estudiando, como Lilia Piatti, que se recibió de doctora con 93 años, hay becas. El Programa Nacional de Becas Carlos Antonio López, que depende del MEF, el Ministerio de Economía y Finanzas, habilitó 84 becas para este segundo semestre, que incluye maestrías, doctorados, postdoctorados, especializaciones, movilidad de grado en el exterior, además de renovación de cursos de idioma en Paraguay. Quienes quieran realizar su postulación online, pueden hacerlo a través del sistema de postulación a instrumentos que se llama SPI del CONACYT. Entran a la página de CONACYT, ahí se registran y pueden llenar su formulario de postulación. Van a estar abiertas hasta el viernes 6 de noviembre del 2026. También ahí pueden revisar las guías de bases y condiciones, asimismo la página de Becal, para saber qué es lo que se requiere, cuál es la documentación requerida para iniciar este proceso. Y la falta de algún documento puede que haga que no se acepte el formulario. Así que tienen que revisar bien las bases y condiciones para poder postular. Recuerden que las becas Carlos Antonio López son totalmente gratuitas. El Estado paga la totalidad de las becas. ¿Qué es lo que pone el estudiante? Es llenar bien, registrarse en el SPI, poner los documentos que sean necesarios. Por ejemplo, si no son profesionales independientes, tienen que mantener activo el Registro Único del Contribuyente, el RUC, y estar al día con sus obligaciones, incluyendo declaraciones juradas que sean requeridas. Para aquellos que sean funcionarios, tienen que tener todos sus documentos que acrediten que son funcionarios públicos. En fin, cumplir con la documentación es el principal requisito para recibir estas becas. Hoy, 9 de septiembre, es el Día Mundial también del Vehículo Eléctrico. Es el día de nacimiento del poeta paraguayo Miguel Fariña, que fue héroe de la Guerra del Chaco. Él nació en 1900. Asimismo, recordamos a la abogada paraguaya Serafina Dávalos, que fue la primera doctora en Derecho del Paraguay. Ella fue una pionera, una persona que luchó por los derechos de la mujer, por el derecho a que la mujer vote, que pueda tener acceso a las universidades, y había nacido un 9 de septiembre de 1883. Hoy también recordamos el nacimiento de la actriz y cantante paraguaya Dora del Cerro, que es pariente de nuestras oyentes Malena, Lidia. Ellas son descendientes de Dora del Cerro y les parece luego físicamente. Y Dora del Cerro nació en 1925 y su imagen es la que ilustra el 20 guaraníes que tenemos en la imagen de Dora del Cerro. Hoy recordamos el nacimiento del músico y cantante paraguayo Rufino Pérez Burgos, del dúo Pérez Peralta. Nació en 1946. Seguimos con canciones en Ya Este Día. 42 minutos de las 8 horas. Y a ver a quién tenemos ahora. Tenemos a Los Tres Ángeles, Yo Nací en el Paraguay. Es una canción que hizo
Venancio Morínigo, linda canción. Luego viene Marco de Brix con Jecovia Te Chagau.

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1: Estamos llegando al final de nuestra edición de hoy. Le envío un saludo a Silvia Ribeiro, que es nuestra oyente, que está acá cerquita nomás de la parroquia San Roque González del barrio General Díaz, donde está asentada la Radio Nacional del Paraguay. Y asimismo a Magdalena, a Male Adorno, está con la fotito de su sobrino que está en el coro Virgen de Nazaret, a mi querida hermana Guillermina de Jesús, que ha posteado la foto de mi nieto Nicolás, integrante de la banda Lisa del Colegio Virgen de Nazaret, a don Cecilio Santa Cruz, un saludo también, a Silvia Raquel Ribeiro, que me dice: bendecido, buen miércoles María Luisa, me encantó escuchar sobre la gran Lilia Piatti, era la madre de mi ex compañera Marta Vázquez Piatti, que en paz descanse, que el próximo 26 se cumplirá un año de su partida. La conozco personalmente a la extraordinaria Lilia Piatti, me dice Silvia Raquel. También un saludo a Raquel Recalde del barrio Hipódromo, y me encantó el video que posteó Ricardo Irala. Ricardo Irala y su esposa Elida González son grandes amigos, ellos viven en Capiatá, son personas excelentes, y puso un video donde muestra a una señora, una anciana, cosiendo con su vieja máquina Singer. Mi mamá también tenía una máquina de vieja, creo que se destartaló todo últimamente. Mi guapísima mamá Marina Valdés, viuda de Ferreira. Y nos vamos con estas canciones. Será hasta mañana, si Dios quiere. La joven guardia nos trae el extraño de pelo largo, y luego los náufragos, Chiquilina. Será hasta mañana. Hasta luego.

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0: La magia de la radio nos permite ingresar en sus hogares, en sus oficinas, ahí en el vehículo, escuchando el Walkman, caminando, haciendo trote, la 95.1 prendida, y por supuesto, ustedes escuchándonos a partir de las 9 y hasta las 12 con Buenos Días Paraguay. Desde el primer piso de los estudios de Radio Nacional del Paraguay, Blas Garay 241 entre Yegros e Iturbe, Asunción, capital de la República del Paraguay, les saludamos, les decimos muy buenos días Paraguay. Aquí estamos de vuelta para compartir la tercera emisión de la semana. 9 de septiembre del año 2026. Presentamos, somos Faustino Mesa en la parte musical, el señor Oscar Recalde Blanco y Aníbal González Centurión en micrófonos. Señor Oscar Recalde Blanco, ¿cómo estás? Muy buenos días.
1: Muy buenos días, saludos cordiales a Aníbal González Centurión, al compañero Faustino, a la gran audiencia que nos acompaña día tras día en esta mencionada ya jornada del día miércoles. Algunos lo denominan el ombligo de la semana. Por lo tanto, ya estamos prestos, listos para ofrecerles lo que ya teníamos en el inicio, nada más, una muy buena canción, Divina Tú, Carlos Macías. Así es que bienvenidos todos a Buenos Días Paraguay.
0: Asiento VIP para ustedes, pónganse cómodo, relájense y acompáñenos hasta las 12 y permítanos ser parte de la mañana de todos ustedes. 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
0: 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Vamos a conocer datos del tiempo, el comportamiento climático para el día de hoy y en los próximos días, señor Oscar Recalde Blanco.
1: Señor, esto es muy agradable. Tenemos 20 grados 8 décimas de temperatura. La humedad 75%, soplan vientos del este-noreste a 11 kilómetros por hora. Tendríamos un día fresco a cálido, cielo mayormente nublado, vientos del noreste y lluvias dispersas. Una máxima que nos espera estimada de 28 grados en nuestra jornada de hoy. Por supuesto, aguardando la comunicación de ustedes a través de nuestro WhatsAppero, que es el 0962-328018. Reitero, 0962-328018. Estamos en Buenos Días Paraguay a través de Radio Nacional del Paraguay, 95.1 FM, estación oficial del estado paraguayo. Vamos a la música, nos complementamos nuevamente y traemos a Pablo Milanés. El breve espacio en que tú no estás.

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0: Bien, así teníamos a Gustavo Berna, Hugo Pomata. Ambos hoy con carreras dedicadas al marketing, pero en aquel momento, y principalmente en los años 80, muy cercano ya a 1989, eran referentes muy importantes de lo que se llamó en su momento el nuevo cancionero, o algunos lo denominaban canciones de protesta. Pero se consagraron definitivamente, dejaron este material. Hoy ya no están vigentes formalmente, pero siempre seguramente hay algún tipo de resabio donde aparecen cantando esta y otras canciones. Mi unicornio azul, estamos hablando de Gente en Camino.
1: Este tema, si mal no recuerdo, hizo Silvio Rodríguez.
0: Sí, señor, el cubano. Mismo.
1: Bien. Primer foro internacional, Taiwán de Geopolítica, la Facultad de Derecho y Ciencias Sociales de la Universidad Nacional de Asunción, tiene el honor de invitarnos a participar del primer foro internacional Taiwán de Geopolítica con el tema Taiwán en el presente orden internacional. El evento contará con la presencia de Su Excelencia Iván Yue Jun Lee, embajador de la República de China-Taiwán, para abordar el papel estratégico de Taiwán, su relación con la democracia y los valores occidentales, los desafíos del escenario internacional y su importancia para América Latina. Un encuentro para comprender las transformaciones del poder mundial y los desafíos del nuevo orden internacional. Esto va a ser el martes 29 de septiembre, 18:30 horas, en el Aula Magna, Facultad de Derecho 1. Una mirada académica a un mundo cambiante.
0: Sí, señor. Es importante, y principalmente por el protagonismo que ha tenido en el Paraguay la República de Taiwán.
1: Hay una relación muy importante, Paraguay y Taiwán hace años, y eso es muy benévolo para el Paraguay, la relación que hay con China-Taiwán.
0: Y principalmente a nivel académico, hay muchos estudiantes paraguayos que están becados en Taiwán, y por supuesto con la visión de traer esos conocimientos, esos avances para el desarrollo de la República del Paraguay.
1: Fíjate que Taiwán es una isla,
0: sí, sí,
1: que tiene 25 millones de habitantes nada más, pero trabajan tesoneramente, muy diferente con China continental, que tiene 2.500 millones de habitantes, ¿verdad? Hay una gran diferencia, pero Taiwán tiene 25 millones de habitantes y trabajan la gente de Taiwán, y bueno, hace cosas importantes, y las relaciones bilaterales que existen con el Paraguay sigue vigente, y siempre tenemos cooperación de parte de ellos.
0: Así mismo.
1: Vamos a la música, Oscar.
0: Vamos de vuelta a retomar este sendero musical a través de Buenos Días Paraguay, y contigo siempre, la canción de Divino.

0: Bueno, sonaba contigo, siempre ahí contigo, estamos siempre aquí a través de la 95.1 en Buenos Días Paraguay, de lunes a viernes.
1: Divinamente.
0: Claro, por supuesto.
1: Con el divino Oscar Recalde Blanco y el...
0: y el otro divino, Faustino Mesa.
1: Yo soy adivino.
0: No.
1: No tengo nada de divino.
0: Viste que los Buki tienen al Buki mayor. Bueno, buenos días Paraguay, tiene su divino mayor acá, Aníbal González Centurión.
1: Yo soy adivino.
0: Esa es la opinión generalizada de la...
1: O el maligno.
0: No creo.
1: Ahí estamos. Mira, señor,
0: mira que sabes que cuál es mi temor con respecto a eso, ¿verdad? Creo que no estamos en un día maldito por lo general, diariamente, y digo, vaticinando un poco, futuros que no anhelamos.
1: Bueno, siempre hay que ponerle buena onda, hay que pensar en positivo, si no, no tiene sentido a la vida.
0: Sí, señor, se procura.
1: Existe el mal, existe el bien. 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
1: Y también respalda nuestra presencia aquí el Tribunal Superior de Justicia Electoral. 9:33. Estamos transitando en esta mañana del día miércoles. ¿No salió el sol, Oscar?
0: No, aún no, señor. Presumiblemente no vamos a tener un día así.
1: Yo llegué 7:30 aquí y con Faustino Mesa estábamos confeccionando las canciones, entonces estaba encerrado y no he visto si el sol salió o no.
0: Lamentablemente hasta este momento no ha asomado, pese a que la alta temperatura está vaticinada, 28 grados para hoy.
1: Bien, vamos a la música paraguaya. Hoy, señoras y señores, estamos recordando a Dora del Cerro. El 9 de septiembre de 1925 nace en Paraguay Dora del Cerro, actriz, recitadora y cantante. Su nombre verdadero, María Petrona Adorno. Dora del Cerro canta con la voz del Paraguay, Aníbal Lovera, de Zoilo F. Cantero y Edmundo Medina, Mamopa Oimé.

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0: canción Amor Quédate, Jean Carlos Canela.
1: Sí, señor. Bueno, estamos en la FM de Radio Nacional del Paraguay, 95.1. Vamos hasta el mediodía, como decía mi querido compañero. Aquí estamos mitad de semana, en el ombligo de la semana, miércoles. Y de hecho que el tiempo avanza. Cada minuto, cada segundo es importante, Oscar Recalde, aprovechar al máximo los minutos, los segundos, porque el tiempo ya no se recupera más.
0: El único elemento, presumiblemente, después de la vida, el tiempo, amigo.
1: Bueno, hoy tenemos algunas efemérides que queremos compartir con ustedes. Si buscas, Oscar, por ejemplo, hoy tenemos el Día Internacional para Proteger la Educación de Ataques. Es el Día Mundial del Vehículo Eléctrico.
2: Eléctrico, sí.
1: Si puedes hablarme de eso un poquito, Día Mundial del Vehículo Eléctrico. O sea que en Paraguay ya tenemos vehículos de esa gama. Yo tengo un vehículo eléctrico, perdón, y resulta muy bien. Y hace 6 meses que tengo el vehículo eléctrico y me resulta bastante bien. Ya no paso por las estaciones de servicio, por ejemplo. Sí tengo la carga en mi casa, una carga rápida, una autonomía de 480 kilómetros. O sea, te puedes ir de aquí hasta Ciudad del Este.
0: Tranquilo.
1: Sin complicaciones. Sí. Claro está, tenés que recargar para retornar. Pero hay en diferentes ciudades estaciones y lugares donde se recargan los vehículos para no complicarse la vida.
0: Cosa que de repente también, Aníbal, se utiliza mucho y se evitan ciertas situaciones de incomodidad, principalmente con cuestiones así de que se tranca por combustión, por malos productos y todo eso. La parte de la cañería de los conductos que tienen nafta.
1: Sí. Aparte, cuando encendés el vehículo eléctrico, no hace ni un ruido, es increíble, el silencio absoluto. No te das cuenta si encendiste o no el vehículo.
0: Consulta, vos qué tenés. La parte carbón, la parte de la quema del humo del motor, no aparece. No aparece tampoco.
1: No, no hay humo, no hay nada.
0: No hay contaminación.
1: No hay contaminación, nada, nada. Se cuida el medio ambiente por sobre todas las cosas. No tira humo, no tiene nada.
0: Bueno, hoy 9 de septiembre, y el por qué se celebra. Crear conciencia que busca mostrar a las personas la importancia de usar autos eléctricos. Primero, cuida el aire, ayuda a reducir la contaminación y los gases que dañan el planeta. En segundo lugar, apoyar el futuro. Fue creado en el año 2020 por ABB y Green TV para impulsar un transporte sin humo ni gases tóxicos. Y estas ventajas, ¿no? Si estamos interesados en esto, por ejemplo, habla acerca de la capacidad que tenemos en Paraguay, de tener vehículos eléctricos. Y bueno, no hay mucho que decir, bien ya lo dijimos, no contamina, tiene una recarga importante. Consulta, ¿cuánto tiempo uno tiene que tener conectado para poder tener esa cantidad de kilometraje, Aníbal?
1: Y si te quedas con un 2-3%, por ejemplo, tenés mínimamente unas 6 horas a domicilio o en tu domicilio. En las estaciones de servicios que tienen una máquina diferente, en 40 minutos ya te recargan rápidamente para tener 480 kilómetros de autonomía.
0: O sea que estamos hablando, te vas, comes un sándwichito, tomas una gaseosa o tomas un cafecito y mientras pasa el tiempo, sí, y ahí ya tenés de vuelta
1: tanque lleno.
0: Tanque lleno de...
1: Valga el término. en las estaciones de servicios. No, todo, totalmente, me dice si se cobra o no, totalmente libre. Totalmente libre, no se paga nada en las estaciones de servicio. Por ejemplo, en San Bernardino, ahí en un lugar, en 40 minutos. Y hay algo importante, cuando vos pones la manguera donde vos enchufás para la parte eléctrica y accionás el mecanismo, nadie puede venir a quitar la manguera estirando. Porque si vos ya veas, por más que estires la manguera, nadie puede quitar. O sea, te podés ir tranquilamente, a, como dice Oscar, a tomar un juguito, una cervecita, un cafecito, y nadie puede quitar la manguera. Porque se traba. Tiene que romper todo tu vehículo para quitar. O sea que vos te vas tranquilo.
0: Qué genial.
1: Ahora, bueno, si no llaveaste, sí, estirar las mangueras y quita. Pero tenés que llavear. Tenés que llavear para que nadie toque. Mientras vos, 40 minutos, podés hacer cualquier cosa. Caminar, te vas por ahí, te recreas, y mientras se está recargando tu vehículo.
0: Qué importante, pero existe una estación de servicio, sin mencionar, ¿verdad? Pero no todos tienen también la
1: No parte todos de... tienen, acá en Asunción hay algunos lugares, pero cuando vos tenés el mecanismo, entras en vehículos eléctricos, pones ahí en tu teléfono y te indica los lugares donde existen.
0: Qué genial.
1: O sea que vos tenés la posibilidad de visualizar los lugares donde existen y prever todo tipo de inconvenientes.
0: Así no corres el riesgo de quedarte sin autonomía.
1: No corres el riesgo de quedarte por ahí.
0: Sí.
1: Sí, señor. Bien, bueno, Día Mundial del Vehículo Eléctrico.
0: Sí, por ahí llega a ocurrir, Aníbal. Grúa directamente.
1: Grúa directamente.
0: Sí, bueno. Genial.
1: Bueno.
0: Qué lindo realmente.
1: Vamos a la música. Enchufamos ahí la parte eléctrica para escuchar buena música.
0: Sí, señor, vamos a retomar este sendero de la música y lo haremos a través de Perfect. Estamos hablando de un hombre que nació en 1991, cuenta con 35 años y tiene o tuvo el respaldo musical del señor Reginald Kenneth Dewey, conocido como Elton John. Le consiguió la posibilidad de grabar en un estudio llamado Asylum Records. Aquí escuchamos a Ed Sheeran haciendo Perfect.

0: De Blanco está en su salsa con estas canciones, ¿eh?
1: No, no, no, tanto así no, señor, pero de cualquier manera compartimos porque son buenos
0: intérpretes.
1: Buenos intérpretes.
0: Buenas canciones.
1: Y bueno, la melodía también contribuye al disfrute de muchos,
0: sí,
1: de muchos de nuestros seguidores en Buenos Días Paraguay.
0: Por más que no entendamos o mucha gente no entienda el inglés, la manera en que canta, el sonido, la melodía, la instrumentación, la orquesta, el coro, llega.
1: Teníamos a Brad Cooper y Lady Gaga. Lady Gaga en estos últimos tiempos empezó a hacer muchos duetos, entre los cuales destaco, por ejemplo, su vínculo con Paul McCartney, con Sting y también con mi banda favorita de Rolling Stones. O sea que ella va a contribuir con darle el nuevo rostro a chicos de 15, 16 años que no le conocen, por ejemplo, a una banda que ya tiene más de 63 años de vigencia, que son los Rolling Stones, ¿verdad? Entonces, ella le da el nuevo rostro y aquí haciendo esta canción llamada Shallow.
0: Vos sabés que Bradley Cooper es un hombre que canta bien, más se dedica al cine, a la pantalla gigante que al canto. Pero sorprendió con esta canción con Lady Gaga, Bradley Cooper. 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
0: El Tribunal Superior de Justicia Electoral también está apoyando nuestra presencia en el aire 95.1.
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0: Saludamos a Ramón Figueredo, alto directivo de la Cooperativa 8 de Marzo Limitada. Está escuchando la FM, Cooperativa 8 de Marzo Limitada de la Gran Familia Policial.
1: Muchas gracias.
0: Al presidente don Carlos Núñez, a Macarena, a la linda gente de 8 de Marzo Limitada.
1: Muchas gracias. Muchas gracias por escucharnos.
0: Sí, señor. Ramón Figueredo es un saunático también, ¿eh?
1: Ah,
0: le
1: bueno,
0: encanta el sauna.
1: Qué genial. Es que es un espacio de relax, de entretenimiento también, porque hay conversación ahí entre ustedes.
0: Sí, charlamos, conversamos, sí, nos reímos, anécdotas, historias, vivencias.
1: Sí, señor, sí, señor.
0: Saludos también para mi amigo el comisario Víctor Caballero. Gracias, Víctor. Vamos a la música. Los Tres del Paraguay, de Críspulo Melgarejo y Pedro Gómez, Serenata del Corazón.

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0: Aquí estamos, son las 10 con 13 minutos, estamos en la FM de Radio Nacional del Paraguay 95.1. ¿Vos sabés que ayer, 12 sí. menos 20, sí. 11:40, jugaron en el US Open Carlos Alcaraz y Ben Shelton?
1: ¿Vos te gustó?
0: Sí, me gusta el tenis. Perdió Alcaraz. Carlos Alcaraz, que estaba retornando después de mucho tiempo, partidazo en 5 sets.
1: Cinco, seis.
0: Sí, Ben Shelton le ganó a Carlos Alcaraz. Eliminado Carlos Alcaraz en el US Open. Increíble, increíble. Dos a dos estaban, y en el último set se le ganó 7-6 Ben Shelton.
1: Vos que estás en conocimiento de este deporte, ¿cuánto lleva, por ejemplo, lo de Carlos Alcaraz? ¿Cuánto tiempo llevan en la cancha? O sea, ¿cuánto se juega? Porque ahí no hay un límite. Vos podés pasar 4 o 5 horas tranquilamente.
0: Claro, depende mucho de los partidos. A veces duran 4 o 5 horas. El partido más largo fue de 11 horas y piquitos en el tenis.
1: Sí. Una especie de ajedrez.
0: Sí, el partido más largo, 11 horas y piquito, que duró, no recuerdo exactamente, pero está en ahí, hay que googlear, y el partido más largo. Pero fíjate que dura aproximadamente un gran slam, un partidazo entre jerarcas, vamos a decirle, del tenis, valga el término, profesionales, te puede durar 5 o 6 horas.
1: Fácilmente.
0: Y después de 2 días tenés que meterlo otra. Por eso a mí me cansa, me irrita, cuando aquí los relatores deportivos dicen, se juega el partido el miércoles y juegan el sábado o el domingo, 45 minutos y estará cansado porque jugó el miércoles. Un chico de 19, 20 años. Déjate de joder. El tenis es desgastante, hermano. 5 horas después de...
1: Y por lo general no tenés... ¿Viste que se juega en dupla? En duplex, ¿verdad? De repente.
0: Y acá no tenés... Como abren las piernas, parecen bailarinas de ballet. El Djokovic, por ejemplo, cómo abre las piernas, tipo Jean-Claude Van Damme. Ajá. ¿Verdad? Y no hay ni un desgarro, no hay ninguna fisura, no hay ni nada. ¿Por qué? Porque se cuidan, hermano. Aquí un jugador juega 15 minutos, estira la pierna, tipo Aníbal González, cracks. Tipo Oscar Recalde, cracks. Un calambre, una fisura, una rotura. Reposo sí, 6 meses.
1: Sí, así también.
0: ¿Por
1: cual.
0: Qué? Porque no se cuidan los jugadores, hermano. Sí, simplemente. Ya, no hay ni un secreto acá. Van, practican, después se van, chupan, bailarinas, modelos, discotecas. Déjate,
1: joder. Y bueno.
0: 38 años, tipo Aníbal González Centurión hizo, güey. De jugador, cara.
1: Sí. Bueno, acá. El amigo Sergio tiene una frase. Seco, loco y peligroso te queda.
0: Ahora sí, vamos a la música, mi querido Faustino. Este sí que es un velocito.

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0: Así teníamos a Yuridia y Alejandro Fernández. La canción, Aníbal.
1: Un bendito día. Que así sea.
0: Como hoy, como hoy.
1: Que así sea.
0: Sí, señor.
1: Yo siempre digo, y cuando termino o terminamos el programa, ¿verdad? O siempre, bueno, cuando terminamos digo yo, celebremos la vida, el amor y la amistad. Y cuando comienza, digo que tengan una linda, bonita y bendecida jornada. Uh-huh. Y eso debemos pedir siempre. Bendición, doctor. Bendición. Que sea un bendecido día. Yo siempre digo que soy un día, que soy una persona bendecida.
0: Y en realidad la bendición solamente va a venir del Altísimo.
1: Sí,
0: otro no te va a bendecir.
1: Sí. Así es que pidamos. ¿Qué decís así una breve palabrita? Un minuto, nada más. Pedile a San Expedito, a San Fulano, a San Esto, San Aquello, ¿verdad? Para que interceda ante Dios y pueda darte lo que vos quieras. ¿Por qué no hablar directamente con Dios? Si yo puedo hablar con papá Dios, ¿por qué voy a...? Aunque en aquella boda, María, la mamá de Jesús, intercede y le dice a Jesús, ¿verdad?, para que haga algo y del agua transforma en vino, ¿verdad? Su madre intercedió para que ocurra esto. Pero si vos podés hablar directamente con el Padre y le decís, papá Dios, ¿sabes qué? Necesito tu mano bondadosa, tu perdón, tu bendición, que me salga bien el trabajo, que me salga bien los exámenes, que me vaya a esa entrevista y que todo salga bien, papá Dios. Que hoy sea un día bendecido. Papá Dios, te quiero, te amo, te bendigo y quiero que me bendigas y que el día sea próspero, bonito, bendecido, que mi familia esté bien, de salud, que estemos contentos, que no perdamos la alegría por sobre todas las cosas. Eso, hermano, respondeme así cortito. Si vos podés hablar con papá Dios en forma directa, ¿por qué tenés que hablar
0: con sus santos? Brevemente nomás, no estoy en contra de lo que estás manifestando con respecto a los santos y a la intercepción. Pero es importante rescatar algo fundamental. Jesús le pidió a su padre que le quite de la situación en la cual estaba. O sea, ahí no intervino María, no intervino ni San Marcos, ni San José, ni nadie. Intervino Dios y le pidió a Dios. Por eso que Dios exige de nosotros, mirad el reino de Dios y el resto viene por añadidura. Sencillo.
1: Muy bien. Gracias, Oscar. Un libro abierto.
0: Mentira.
1: Vamos a la música, 10:28.

0: Estamos en la FM de Radio Nacional del Paraguay. Ahí pasó algo, pero cosas de la computadora. Bien, estamos transitando hasta el mediodía con Buenos Días Paraguay. 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
0: Saludos para mi amigo Olavo Heikel. Muchas gracias, Olavo. Y a toda la gente linda del Tribunal Superior de Justicia Electoral. Olavo Heikel, ¿le conoces?
1: Sí, por supuesto, gran productor y director de canales de televisión.
0: Sí, hoy trabajando en el Tribunal Superior de Justicia Electoral.
1: Muchas gracias por estar.
0: Bueno, vamos a la música. Reza. Hablando recién de lo que estábamos hablando, ¿verdad? Uh-huh. Importante rezar, orar también. Y rezamos por la salud de nuestro amigo, de nuestro colega Hugo Javier.
1: Sí, señor.
0: Deseamos una pronta recuperación. Pedimos al Dios Todopoderoso por la salud de Hugo Javier González Alegre. Dirán algunas personas, ¿por qué pedir un rezo, una oración por Hugo Javier, por todo lo que hizo? Bueno, que la justicia divina, si él hizo algo malo, nosotros los seres humanos no tenemos por qué juzgarlos. Hay una justicia, hay una justicia. Si la justicia también determina que él pase 10 años de cárcel, que lo cumpla, ¿verdad? Si él hizo algo malo, nosotros no tenemos por qué juzgarle. Como aquella vez cuando vinieron la gente detrás de María Magdalena y le dicen a Jesús, ¿verdad? Ella fue visto en adulterio. Y pidieron que se le mate a María Magdalena a pedradas. Y Jesús le dice, haciendo algo en el piso, haciendo algunos garabatos, el que esté libre de pecado, que tire la primera piedra. Y bueno, aquí Luis Alberto del Paraná y los paraguayos de Castro Darío Martínez y Dino Ramos rezan.

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0: Le damos la bienvenida a Víctor John Quiroga en la parte musical. Bienvenido, Víctor. Feliz tarea. Que Dios te bendiga ahí. Que todo te salga bien. Y siempre sonriente, Víctor John Quiroga. ¿La canción?
1: La canción, señor, Tú me haces falta, Luis Jara y Entre mares. Como siempre, Víctor John, su remera verde de sí, esperanza.
0: Tiene tantos atuendos.
1: Sí.
0: Así es que él puede cambiar. Creo que tiene, me dijo, 12 remeras con los colores de la esperanza. Sí, el color verde. Así es que...
1: Es una hermosa remera.
0: Sí, sí, a veces trae verde hierba, verde más claro, verde sí, oscuro, verde sí, esto.
1: Este verde que trajo me gusta mucho.
0: Sí.
1: No sé qué tipo de verde será. Con tal de que tenga esperanza, claro, todo bien.
0: Así son los viejos verdes. Digo, los colores verdes. Bueno, hoy es el Día Internacional para todas las damas.
1: Señor.
0: Y también para los caballeros. Sí. ¿Por qué no?
1: Claro.
0: Hoy es el Día Internacional de la Belleza.
1: ¿Puedo recomendar algo?
0: Felicidades, Oscar.
1: Muchas gracias. Para asustarle a la gente, pero existe. Bueno, existimos. Pónganse agua con un poquito de hielo en el rostro para hacer desaparecer algunas marquitas formales del rostro.
0: ¿Por qué no me dijo antes?
1: No, y ahora que estamos hablando de belleza, nada. Surge nomás. Eso también se puede anexar a lo que ofrece Biofina, por ejemplo.
0: Sí, señor. Con razón usted tiene el rostro así, sí, liso, ¿eh? Y bueno, 38 años, hermano.
1: De vigencia. No, sumamos más, vamos sumando. Pero lo importante es sumar.
0: Sí, lo importante es, no importa la edad. La edad son números. Sí, lo importante, señor, es el carácter, la cara. Como dice aquella frase que yo tengo, no eres responsable. A mí la naturaleza me jugó dos malas pasadas.
1: Ay, en serio.
0: Uno arriba y otro abajo.
1: No sé, Chelo. Bueno,
0: me jugó
1: lo que no veo.
0: Me jugó que no malinterpreten.
1: Por eso, gente, por eso digo. Por,
0: no saben de qué hablo. Sí, sí. Uno arriba
1: y otro abajo.
0: Otro abajo.
1: Sí, sí.
0: Y le voy a decir por qué. Uh-huh. Para que la gente no malinterprete. Yo que soy feo. Por eso Domingo Germán me decía, pero voy a terminar.
1: Sí.
0: Charles Bronson. Y él era el Leodán aquí de la locución.
1: Me parece.
0: Y yo soy Charles Bronson, el feo que trabaja lindo. No sé si trabajo lindo, pero no, soy feo.
1: Pero tenés tus adeptos, tenés tus seguidores.
0: Tengo feo. Esa es la parte de arriba, ajá, el rostro. Ajá. Y abajo, se pica ese. Ah, viste, que la gente una mala interpreta.
1: Con razón, y ayer jugaste fútbol y parece que no.
0: En un lado tengo el pie inclinado. Así.
1: Pero vos sabés que ellos juegan muy bien al fútbol. Se suele tener.
0: Se puede que sé. Por eso, para que la gente no malinterprete lo de abajo.
1: Claro, claro.
0: Bueno, háblame del Día Internacional de la Belleza, Oscar Recalde, ojos verdes, rostro liso, un péndex.
1: Bueno, la mentira también forma parte de este programa, les comento. El Día Internacional de la Belleza se celebra cada 9 de septiembre para reconocer la belleza en todas sus formas y destacar el valor y el cuidado personal. Su creación fue impulsado desde 1995 por el Comité Internacional de Estética y Cosmetología, CIDESCO. El enfoque integral busca revalorizar tanto el bienestar interior como el aspecto exterior, alejándose de los estereotipos estrictos. Invita a cuestionar las presiones sociales vinculadas a los modelos de perfección estética impuestos por la cultura y los medios de comunicación. Y el reconocimiento es que honra la labor de los estilistas, cosmetólogos y profesionales de la industria de la estética global.
0: Día Internacional de la Belleza.
1: Ideas de autocuidado para festejar esta fecha. y por supuesto los estándares de belleza en la historia. Esto forma parte también de tener cuidado a nivel natural, el caso de todos los productos que ofrece Biofina, por ejemplo.
0: Sí, señor.
1: Basado claro. en la naturaleza.
0: Sí, sí, sí. sí. sí yo señor. Ni si me pongo 20.000 cremas ya no cambio mi rostro.
1: De cualquier manera, hay que entender algo también. Muchas veces la belleza pues es interior también.
0: Sí.
1: Hay hombres muy buenos, como yo, por ejemplo. O, qué sé yo, mujeres que son encantadoras, por ejemplo, sin tener la belleza física que...
0: Claro.
1: Que,
0: ¿de qué te sirve tener una belleza física externa y por dentro sos un diablo o una diabla?
1: Claro, claro.
0: Entonces... importa más la belleza interna.
1: Es la que no se arruga, uh-huh. la que no se estropea.
0: Sí, señor.
1: Así es que tengan en cuenta ese tipo de cosas.
0: Yo nomás digo una cosa. Yo soy un envidioso... No sé si soy envidioso.
1: Consuetudinario, ¿no?
0: No, no. si yo tuviera sus ojos verdes, Oscar Recalde... por Dios, salgan del camino. ¡Vamos a la música!
1: Ay, ay, ay. Bueno, vamos a la música.

0: Si mañana no me ves, la canción interpretada por Ana Victoria.
1: Esta es la hija de Diego Verdaguer y Amanda Miguel, ¿eh?
0: Mira, che, mira. Sí. Sí, no tiene desperdicios la intérprete. No,
1: canta muy bien.
0: Sí, sí, sí.
1: Bien. Acá. 11 de la mañana, puntualmente.
0: Y tenemos una temperatura de 21 grados que va en ascenso y, por supuesto, en horas de la tarde tendríamos que alcanzar los 28 grados. Bueno, esto forma parte también, me hicieron llegar un escrito, un mensaje, que me parece interesante para compartirlo con la audiencia. A ver un poquito si lo encuentro, sería fantástico. Hay personas que florecen después de haber pasado por temporadas que casi las destruyeron. No fue suerte, fue resistencia. Porque algunas heridas no vienen para terminar contigo, vienen para enseñarte de qué estás hecho. Muchas gracias, Sergio Maidana, por este mensaje. Uh-huh. Espectacular, muy bueno.
1: Bueno, saludos para la gente de Super Espuma, para Eri, un saludo cordial, para su hijo, para la gente linda de Super

0: Espuma, están escuchándonos ahí en la oficina.
1: Muchas gracias.
0: Roberto Etienne, un saludo cordial. Vamos a ver si 11:30 ponemos algo de Roberto Etienne, gran cantante, gran tenor. Abrazo, Roberto. Un chef, aparte es un chef.
1: ¿En serio?
0: Sí.
1: Qué bueno.
0: Saludos también para Clarita Vera. Te envío saludos, ¿eh?
1: Muchas gracias, fuerte abrazo para ella.
0: La esposa,
1: la viuda,
0: quien fuera el hombre de las mil voces.
1: Sí, Carlitos Vera, a quien admiré muchísimo, porque aparte de contar sus chistes, también era un hombre que recreaba mucho nuestras vivencias.
0: Sí, Clarita, te quiero mucho, que estés bien. Ismael No Alvareiro, qué privilegio. Qué privilegio, Ismael No Alvareiro Vareiro, de Radio Primero de Marzo. Yo también le quiero mucho a Ismael.
1: Muchas gracias, un gran profesional, un gran amigo.
0: Buen día, señor Aníbal, y a tu compañero de los ojos verdes, de la mesa y a la audiencia, qué lindo escucharles. Saludos desde Capiatá, Nelson Cañiza y familia.
1: Muchas gracias, don Nelson, pero no le creas tanto a Aníbal. Mira que en algún momento... podríamos cruzarnos y la desilusión va a ser grande, te cuento.
0: Nelson Cañiza es de los nuevos troveros.
1: Ah, mira.
0: Gran músico.
1: Sí.
0: Su señora canta también. Sus hijos también cantan.
1: Entonces, la familia de músicos.
0: Nos debemos un asado con Nelson, ¿eh?
1: Bueno.
0: Te quiero mucho, mi querido Nelson. Sos un gran tipo. A tu señora esposa, a tus hijos, a tu familia. Nelson, abrazo. Está pendiente el encuentro, ¿eh? Aquella vez no se dio. Bueno, ¿qué tenemos?
1: Tenemos más música, señor, como siempre.
0: Bueno. Betty Figueredo. Después podés poner algo de los nuevos troveros también. Dos música continuado o continuada las canciones. Y ahí está escribiendo Nelson Cañiza algo. Después voy a leer. Bueno, Betty Figueredo, de Pedro a Santander. Aquí me escribe Carlos también. Uh-huh. Aníbal, feliz, bendecido miércoles. Muchas gracias. Ahí la gente... Estamos aquí en compañía del señor Mario Acosta, dice. Les escuchamos siempre. Saludos, gracias. Don Mario. Mario Acosta.
1: Muchas gracias. Gracias por estar con nosotros.
0: Bueno. Se Ibotimica a de Pedro a Santander, Betty Figueredo. Y después vamos a escuchar a los nuevos troveros con una linda composición también.

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0: Bueno. Avanza el tiempo. 11:16. No se murió el amor.
1: ¿Quién era?
0: Manuel Mijares y la que fuera su señora esposa, Lucero.
1: Ah, ya.
0: En realidad canta más Mijares y Lucero le pone algunas.
1: Algunas vocecitas
0: y el coro y más cosas, pero la voz de Manuel Mijares es la que prevalece más ahí, la que sale
1: pero,
0: más.
1: Pero decime una cosa, esta canción habrá sido mucho antes de que se separaran.
0: Y sí, pero quedaron como buenos amigos, Manuel Mijares y Lucero.
1: Aparte que creo que hay un disgusto posterior entre ellos. Y bueno, quedó en el tintero alguna solución para eso.
0: Y yo creo, ahí digo una cosa, aprovecho la oportunidad para decir una cosa, Oscar Recalde. No sé si usted va a estar de acuerdo conmigo o no. No puedes quedar como enemigo de quien fuera tu compañera o tu compañero. Digo yo, no sé. A pesar de que a veces hay circunstancias. Yo tengo experiencias con sus supuestos grandes amigos. Pero hay una cosa. Yo, si le veo, le voy a saludar. Usted me preguntó algo recién. Y justamente, mira lo que son las cosas. No existe casualidad, sino causalidad.
1: Sí, señor.
0: Estábamos hablando de algo al respecto recién, acá en privado. Le cuento a la audiencia. Y mira lo que son las cosas. No se murió el amor, Manuel Mijares Lucero. Se separaron y estamos hablando justamente de eso. Algo que tiene que ver de lo que estábamos hablando, gain off. En cue. Vale al término. Entonces, yo, por la experiencia que tuve con dos personas, hay más, pero te voy a decir dos personas nomás. Le voy a saludar.
1: Eso entra dentro del marco del respeto y el famoso el saludo no se le niega a nadie, suele decirse.
0: Me saluda, hola, ¿qué tal? ¿Cómo te va? Pero hasta ahí nomás. Porque un amigo, un compañero, no te puede cagar así. Señal de que no es tu amigo. Pero yo le voy a saludar el día que le encuentre. Le voy a saludar, hola, ¿qué tal? ¿Cómo te va? Pero hasta ahí nomás. ¿Vos sabés que quiero trabajar contigo? ¿Vos sabés que...? Algo así. No. Es amigo. Chao.
1: Hasta ahí quedó.
0: Le saludo y eso nomás. No sé si está de acuerdo conmigo.
1: Sí estoy de acuerdo, señor. Y con respecto a las parejas es un poquito más complicado también. Porque cuando no hiciste mucho daño formalmente y que tu carácter te haya condenado, de repente te juzgan y te juzgan mal. Y no se dan cuenta las personas que integran esa pareja de quiénes son realmente los gestores de alguna desavenencia. Y eso forma parte de algunos te tiran para destruirte. Y pensando que vos vas a tener una botellita para doparte y olvidar el famoso clavado en un bar. Y no, y cuando no llegas a eso, cosa que les recomiendo a la gente, no usen o desilusiones o frustraciones para tomar alcohol. Eso no corresponde. Porque de la frustración uno sale conscientemente. Y es mucho más frustrante de que la persona te vea que vos te autodestruís. Eso es mucho más frustrante. Recomendación, la persona que te dejó, entonces déjala ir como corresponde.
0: Si puede
1: ser feliz, desearle su felicidad.
0: Señor.
1: Porque estoy en contra de todos los varones que agarran y se van y le asesinan o le maltratan o le golpean a la mujer. No estoy de acuerdo.
0: Yo conocí a una persona, ya falleció él, y tenía su pareja, y se separó de ella y volvió a formar una nueva familia. Y vos sabés que las dos mujeres se llevan perfectamente bien.
1: ¿Qué genial?
0: La que fue su pareja y la que era actualmente, ¿verdad?
1: Uh-huh.
0: Y entonces se hablan perfectamente, son como hermanas, la pareja antigua y la pareja actual, ¿verdad? Bueno, él ya falleció. Uh-huh. Voy a decir el nombre. Bueno, quedamos ahí.
1: Bueno, señor.
0: Vamos a la música. Estamos aquí con Víctor John Quiroga. Si vamos a hablar de su harén, él tiene. Él tiene.
1: Tiene para regalar.
0: Este tiene.
1: Vos sabés que yo estoy solo.
0: Dicen que hay 7 mujeres para cada paraguayo. Él te tiene 14.
1: Entonces tiene las siete mías.
0: O tiene 21, sí. Porque yo tengo. Vamos contigo en la música.

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0: Me contó un chiste. Me encantó el chiste, ¿eh? Dice Oscar Recalde que había un petizo. Era tan petizo, tan bajo, tan petizo, que tenía que pasar por un establecimiento militar para que le digan ¡alto! Me encantó, me encantó. Tan petizo el tipo. Tan petizo que era.
1: Y seguramente. Y así nomás es.
0: Y qué lindo chiste, ¿eh?
1: Bueno, yo no voy a contar un chiste. Voy a seguir compartiendo reflexiones del amigo Sergio, que nos sintoniza en su local y le hace escuchar a todo el mundo ahí que pasa por su local sobre... Ay, no recuerdo la dirección exacta. Augusto Roa Bastos. Bueno, esto dice: en la vida se necesitan cuatro cosas: la humildad de no sentirse superior a nadie, el coraje para enfrentar toda y cualquier situación, la sabiduría para quedarse en silencio ante la estupidez de ciertas personas y la conciencia de que todo pasa y que lo mejor siempre llegará.
0: Sí, señor, siempre llega. Ni antes ni después. 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
1: Son las 11 de la mañana con 37 minutos.
0: Bueno, aquí estamos 11:37 ya.
1: Sí, señor.
0: Bueno, tiempo de escuchar la música paraguaya. Aquí vamos a compartir la composición Reseda con Roberto Etienne. Escucha la voz de Roberto, una composición de él. Roberto Etienne canta Reseda.

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0: Bueno, originalmente fue publicado por la señora Gloria.
1: Stefan.
0: Y ese lapsus es lo que me encanta, porque hay veces que la ex Miami Sound Machine, y aquí traíamos a esta niña que, aparte del gran éxito en solitario de ella, fue recopilando canciones como esta, por ejemplo, de Gloria Estefan, y haciendo hoy Laura Pausini.
1: La cantante italiana.
0: Sí, señor.
1: Ma come andiamo?
0: Todo bene.
1: Todo bene.
0: Todo bene. Mira qué tipo sos vos.
1: Ciao.
0: Víctor John Quiroga.
1: Ciao. Qué sé yo. Bueno, otra canción. Y ya venimos con los saludos de cumpleaños, mi querido Oscar Recalde.
0: Hoy tenemos habilitado la nómina.
1: Hoy ya tenemos habilitado la computadora, sí. Ayer se cerró, no sé por qué razón. Uh-huh. Cosas
0: del destino.
1: De la tecnología.
0: Y del destino.
1: Sí. Y así es que vamos a la música. ¿Qué dice ahí? Anuncian nueva familia del guaraní. El Banco Central del Paraguay presentará nuevos billetes.
0: ¿En serio?
1: Mira vos, ¿eh?
0: Mira. Y hay parece que va a ser muy ecológico.
1: Vamos a ver de cuánto será.
0: Bueno, ¿querés paz? Camina. ¿Querés fuerza? Entrena. ¿Querés claridad? Escribe. ¿Querés confianza? Atrévete. ¿Querés conocimiento? Lee. ¿Querés crecimiento? Actúa. ¿Querés algo? Paga el precio. ¿Querés riqueza? Asume riesgos.
1: ¿Querés plata? Trabaja.
0: Exacto.
1: ¿Querés escuchar buena música?
0: Sintoniza
1: la FM 95.1
0: Nacional.
1: Vamos a la música.

0: Bueno, aquí estamos hablando de fútbol con Víctor John y con Oscar Recalde. Escuchábamos esta canción, Oscar.
1: Señor, estábamos, a ver un poquito, me ubico en el tiempo. Viejo, Bacilos y Gianmarco.
0: Qué lindo tema, movidito, ¿eh?
1: Sí, señor.
0: Sí, señor.
1: Bueno. La canción que me está interesando muchísimo, y ojalá que podamos difundirla, Las Mujeres.
0: Las Mujeres, bueno, un poquitito.
1: Un poquitito por la...
0: Los títulos, así, de las firmas que respaldan. Los títulos.
1: Aclarando. 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Y también tenemos Panal Seguros, Tribunal Superior de Justicia Electoral,
0: sí,
1: y
0: sí.
1: Cooperativa 8 de Marzo.
0: Exacto. Saludamos a la gente de cumpleaños. Dana Rodas está de cumpleaños, está en España, mi querida sobrina.
1: Ajá.
0: Felicidades, Dana, te quiero mucho. Sergio Cabrera, Berna Alegre, Karina Espínola, Luna Jimena y a la gente de Créditos González, ¿eh? ¿Será mi pariente de esto? Ojalá que... Bueno, yo no tengo ningún mango. Felicidades.
1: Créanle a Aníbal.
0: ¿Tenés un 100 mil para combustible, Oscar? No tengo, vos sabés que mi tanque...
1: No, pero yo creo nomás que Aníbal tiene un vehículo eléctrico.
0: Nuestro homenaje para la gente que está de parabienes.

0: Felicitaciones, que pasen bien. Bueno, yo ya me despido. Después Oscar Recalde Blanco, el maestro de ceremonia, despide totalmente el programa, ¿eh? Mañana es jueves, ¿eh?
1: Uh-huh. Sí, sí.
0: Canciones del ayer, ya preparamos una lista, completamos después. Y mañana imperdible el programa. 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
1: Despedimos, como siempre, como es costumbre, por supuesto, agradeciéndoles la preferencia de sintonizar la 95.1 Radio Nacional del Paraguay, emisora oficial del Estado paraguayo. Estuvo en primera parte, en la parte de consolas, el señor Faustino Mesa. Da continuidad a este espacio el señor Víctor John Quiroga. Se prolonga en el tiempo. Aníbal González Centurión, director de esta parte de programación, y esta voz, Óscar Recalde Blanco, les decimos gracias. Y nos vamos con esto que teníamos vaticinado. Ya lo anunciamos. Nos vamos con Las Mujeres. La voz de Carlos Vives y Juanes, Colombianos Ellos. Chao, gracias.

0: cerramos Buenos Días Paraguay con Aníbal González Centurión. Gracias por la sintonía. Hasta mañana. Dios mediante.
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4: El algoritmo de las hormigas.

Hola amigos del sexto grado, soy Nandi, su amiga Ñandú, y quiero acompañarlos en esta nueva aventura. En esta ocasión, conocerán a Yasu Yateré, un ser mitológico que habita en los montes y bosques paraguayos. Él usará su mente y su capacidad de observación para desarrollar un algoritmo que ayude a otros a resolver problemas de la vida cotidiana. Interesante, ¿no? Pues acompáñenme a recorrer estas páginas para saber cómo lo hará. Con su plan en mente, Yasu Yateré comenzó a caminar. A los pocos metros, algo en el suelo captó su atención. Era una línea oscura y viviente que se movía entre la hierba. Se agachó para mirar mejor. Era un ejército de hormigas cortadoras. Miles de ellas caminaban en una fila perfecta, como soldados en formación. Todas iban en la misma dirección, cargando pedacitos de hojas verdes sobre sus espaldas, que parecían pequeñas velas de barco. Yasu Yateré notó que ninguna se desviaba, ninguna se detenía a dudar. «Hola, hormiguitas», susurró Yasu Yateré, fascinado. «¿Cómo es que nunca se pierden? ¿Cómo saben siempre por dónde ir en este monte tan grande?» Una hormiga, un poco más grande que las demás, se detuvo un instante y movió sus antenas hacia el niño.

0: era la hormiga líder. «No es magia, niño del monte», respondió con una vocecita aguda. «Seguimos un algoritmo». «¿Un algo qué?», preguntó Yasuyateré. «Un algoritmo», repitió la hormiga con paciencia. «Es una serie de instrucciones que todos conocemos y respetamos. Nuestro algoritmo es simple: salir del hormiguero, seguir el rastro de olor, subir al árbol, cortar la hoja, bajar, regresar al depósito». «¿Y repiten eso todo el día?», preguntó Yasuyateré, asombrado. «¿No se aburren?». «La repetición es nuestra fuerza», explicó la hormiga. «Como siempre hacemos los mismos pasos, en el mismo orden, no perdemos tiempo discutiendo ni pensando qué hacer. Gracias a este ciclo, una hoja gigante desaparece en horas. Pasos pequeños, repetidos muchas veces, logran cosas enormes». Yasuyateré se quedó pensativo mientras la hormiga retomaba su marcha. La lección era clara. El orden y la constancia eran más poderosos que la fuerza bruta.
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Guarania, patrimonio cultural inmaterial de la humanidad. Nació en el popular barrio asunceno de Punta Canapá, cuando el maestro José Asunción Flores buscaba un ritmo que se diferenciara de la polca paraguaya, buscando una expresión más reflexiva. La primera pieza de este género fue Jejuí. Posteriormente, el maestro Flores trabajó junto al poeta Manuel Ortiz Guerrero, creando grandes clásicos como India Inderendape Ayú. Sus características principales: ritmo, compás de 6x8 con un tiempo ralentizado y sincopado. Las letras poéticas y nostálgicas que hablan del amor, la naturaleza y la melancolía. Interpretada tradicionalmente con guitarra, arpa paraguaya y canto, aunque también se ejecuta con grandes orquestas sinfónicas. Las letras suelen estar escritas tanto en guaraní como en español.

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Guaranía es un género musical popular con menores composiciones. Fue creado en nuestro país por el músico José Asunción Flores en 1925. El nombre fue propuesto por el mismo Flores luego de leer el poema Canto a la raza, 1910, de Guillermo Molinas Rolón, en el cual se utiliza el término con el que hace alusión a la región donde vivían los guaraníes.

Guarania, patrimonio cultural inmaterial de la humanidad. La guarania es un género musical originario de nuestro país, creado en 1925 por el maestro José Asunción Flores. Se caracteriza por sus melodías lentas, melancólicas, y refleja la nostalgia y el sentir profundo del pueblo paraguayo.

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3: Historia de dos cachorros de coatí y de dos cachorros de hombre. Parte 2.

estaba desconsolado. Pero a pesar de todo, estaban contentos porque se habían encontrado y se hacían mil caricias en el hocico. Enseguida trataron de hacer salir al prisionero. Probaron primero cortar el alambre tejido y los cuatro se pusieron a trabajar con los dientes, mas no conseguían nada. Entonces, a la madre se le ocurrió de repente una idea y dijo: «Vamos a buscar las herramientas del hombre. Los hombres tienen herramientas para cortar fierro. Se llaman limas. Tienen tres lados como las víboras de cascabel. Se empuja y se retira. Vamos a buscarla». Fueron al taller del hombre y volvieron con la lima. Creyendo que uno solo no tendría fuerza suficiente, sujetaron la lima entre los tres y empezaron el trabajo. Y se entusiasmaron tanto que al rato la jaula entera temblaba con las sacudidas y hacía un terrible ruido. Tal ruido hacía que el perro se despertó y lanzó un ronco ladrido. Mas los cuatís no esperaron a que el perro les pidiera cuenta de ese escándalo y dispararon al monte dejando la lima tirada. Al día siguiente, los chicos fueron temprano a ver a su nuevo huésped, que estaba muy triste. «¿Qué nombre le pondremos?», preguntó la nena a su hermano. «Ya sé», respondió el varoncito. «Le pondremos 17». «¿Por qué 17?» Nunca hubo bicho del monte con nombre más raro. Pero el varoncito estaba aprendiendo a contar y tal vez le había llamado la atención aquel número. El caso es que se llamó 17. Le dieron pan, uvas, chocolate, carne, langostas, huevos, riquísimos huevos de gallina. Lograron que en un solo día se dejara rascar la cabeza. Y tan grande era la sinceridad del cariño de las criaturas que al llegar la noche, el cuatí estaba casi resignado con su cautiverio. Pensaba a cada momento en las cosas ricas que había para comer allí y en aquellos rubios cachorritos de hombre que tan alegres y buenos eran. Durante dos noches seguidas, el perro durmió tan cerca de la jaula que la familia del prisionero no se atrevió a acercarse con gran sentimiento. Cuando a la tercera noche llegaron de nuevo a buscar la lima para dar libertad al cuaticito, este les dijo: «Mamá, yo no quiero irme más de aquí. Me dan huevos y son muy buenos conmigo. Hoy me dijeron que si me portaba bien, me iban a dejar suelto muy pronto. Son como nosotros, son cachorritos también y jugamos juntos». Los cuatís salvajes quedaron muy tristes, pero se resignaron y le prometieron al cuaticito venir todas las noches a visitarlo. Efectivamente, todas las noches, lloviera o no, su madre y sus hermanos iban a pasar un rato con él. El cuaticito les daba pan por entre el tejido de alambre y los cuatís salvajes se sentaban a comer frente a la jaula. Al cabo de 15 días, el cuaticito andaba suelto y él mismo se iba de noche a su jaula, salvo algunos tirones de oreja que se llevaba por andar muy cerca del gallinero. Todo marchaba bien. Él y las criaturas se querían mucho y los mismos cuatís salvajes, al ver lo bueno que eran aquellos cachorritos de hombre, habían terminado tomándoles cariño.

0: acaso estaba ya muerto. Pero lo iban a vengar bien. En un segundo, entre los tres, enloquecieron a la serpiente de cascabel, saltando de aquí para allá, y en otro segundo cayeron sobre ella, deshaciéndole la cabeza a mordiscones. Corrieron entonces adentro, y allí estaba, en efecto, el cuaticito, tendido, hinchado, con las patas temblando y muriéndose. En balde los cuatís salvajes lo movieron, lo lamieron en balde por todo el cuerpo durante un cuarto de hora. El cuaticito abrió por fin la boca y dejó de respirar porque estaba muerto. Los cuatís son casi refractarios, como se dice, al veneno de las víboras. No les hace casi nada el veneno. Y hay otros animales, como la langosta, que resisten muy bien el veneno de las serpientes. Con toda seguridad, el cuaticito había sido mordido en una arteria o una vena, porque entonces la sangre se envenena enseguida y el animal muere. Esto le había pasado al cuaticito. Al verlo así, su madre y sus hermanos lloraron un largo rato. Después, como nada más tenían que hacer allí, salieron de la jaula. Se dieron vuelta para mirar por última vez la casa donde tan feliz había sido el cuaticito y se fueron otra vez al monte. Los tres cuatís iban muy preocupados y su preocupación era esta. ¿Qué iban a decir los chicos cuando al día siguiente vieran muerto a su querido cuaticito? Los chicos lo querían muchísimo y ellos, los cuatís, querían también a los cachorritos rubios. Así es que los tres cuatís tenían el mismo pensamiento y era evitarles ese gran dolor a los chicos. Hablaron un largo rato y al fin decidieron lo siguiente. El segundo de los cuatís, que se parecía muchísimo al menor en cuerpo y en modo de ser, iba a quedarse en la jaula en vez del difunto. Como estaban enterados de muchos secretos de la casa por los cuentos del cuaticito, los chicos no desconocerían nada. Extrañarían un poco algunas cosas, pero nada más. Y así pasó en efecto. Volvieron a la casa y un nuevo cuaticito reemplazó al primero, mientras la madre y el otro hermano se llevaban sujetos a los dientes el cadáver del menor. Lo llevaron despacio al monte, la cabeza colgaba, balanceándose, y la cola iba arrastrando por el suelo. Al día siguiente, los chicos extrañaron, efectivamente, algunas costumbres raras del cuaticito. Pero como este era tan bueno y cariñoso como el otro, las criaturas no tuvieron la menor sospecha. Formaron la misma familia de cachorritos de antes, y como antes, los cuatís salvajes venían noche a noche a visitar al cuaticito civilizado y se sentaban a su lado a comer pedacitos de huevos duros que él les guardaba, mientras ellos le contaban la vida de la selva.
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0: Breve recordación de Radio Nacional del Paraguay, Adora del Cerro. Nació el 9 de septiembre de 1925 y falleció el 7 de abril de 1989. Actriz y cantante paraguaya. Su nombre verdadero es María Petrona Adorno de González. Era una cantante folclórica muy popular en Paraguay, conocida por sus actuaciones y por cantar en guaraní. Fue parte del conjunto folclórico de Diosnel Chase y actuaba junto a su hermana. Adolfo Friedrich capturó la icónica imagen de Dora del Cerro en 1963. La fotografía se eligió para representar a la mujer paraguaya, vestida con su atuendo tradicional y portando un cántaro, un utensilio común para transportar agua. La imagen primero apareció en el billete de 5 guaraníes y debido a su significado cultural, se volvió a usar en el billete de 20.000 guaraníes. Dora del Cerro es recordada como un símbolo de la cultura y el arte paraguayo. Su imagen en los billetes sigue siendo un referente de la identidad nacional, manteniendo presente su legado en la historia del Paraguay.
4: Somos Guarania.

0: y somos polcas. 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

0: buenas tardes, queridos amigos. Arrancamos así con la alegría, la energía y la buena onda de siempre el programa de Mi Patria Soñada por la 95.1 FM Radio Nacional del Paraguay. 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Y arrancamos con la mejor música del mundo, la música paraguaya.
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1: Seguimos, queridos amigos, aquí por la 95.1 FM Radio Nacional del Paraguay, con mi patria soñada y con la mejor música del mundo, la música paraguaya y, por qué no decirlo, también la música foránea, que gusta mucho a la gente. 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
1: ¡Esa palma, vamos! ¡Arriba y tambor!

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0: 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Amigos, seguimos aquí por la 95.1 FM Radio Nacional del Paraguay con el programa de Mi Patria Soñada. 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Seguimos con la música, compañeros.
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1: Seguimos, queridos amigos, aquí por la 95.1 FM Radio Nacional del Paraguay, con mi patria soñada y con la mejor música del mundo, la música paraguaya y, por qué no decirlo, también la música foránea, que gusta mucho a la gente. 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

¿Listos? Ahí vamos. Cumbia del Mar.

0: Dios mío, qué linda la cumbia, ¿eh? Sí, sí, sí, las chicas están fantásticas.
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0: 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Amigos, seguimos aquí por la 95.1 FM Radio Nacional del Paraguay con el programa de Mi Patria Soñada. 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Seguimos con la música, compañeros.
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del programa de Mi Patria Soñada el día de hoy aquí por la 95.1 FM Radio Nacional del Paraguay. 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Nos vamos con el compromiso de regresar mañana a las 14 en punto. Bendiciones para todos. Chau, chau, chau.

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1: Breve recordación de Radio Nacional del Paraguay a Serafina Dávalos. Nació en Ajos, hoy Coronel Oviedo, el 9 de septiembre de 1877. Falleció el 27 de septiembre de 1957. Fue la primera abogada y considerada la primera feminista del Paraguay. En 1907 había obtenido el grado de doctora en Derecho a la edad de 24 años, con la presentación de su tesis Humanismo, la cual es una ferviente defensa del feminismo, a más de una crítica al sistema cultural, educativo, político y jurídico del Paraguay en ese entonces. Un párrafo de su obra expresaba lo siguiente: si queremos construir un país verdaderamente democrático, en que la libertad, la justicia y la igualdad sean hermosas realidades, debemos empezar por organizar el hogar sobre la base de una perfecta igualdad, pensamiento de notable vigencia en la actualidad. De niña, se trasladó con sus padres a Asunción. En 1898, egresaba de la Escuela Normal de Maestras y luego del Colegio Nacional de la Capital. En 1908, ocupaba el cargo de miembro del Superior Tribunal de Justicia, el organismo de más alto rango en el Poder Judicial. Fue la primera mujer en conquistar dicho empleo. Se distinguió como una extraordinaria catedrática en las instituciones secundarias de donde egresó. Fue fundadora de la Escuela Mercantil de Niñas en 1904. Su diligente labor docente y su magnífica profesión de abogada le permitieron obtener una solvencia económica en las primeras décadas del siglo XX. Fue una bizarra pacifista. En 1904, firmó con otras mujeres una solicitud de paz a los revolucionarios de la Guerra Civil, que terminó con la caída del Partido Colorado y el advenimiento del Partido Liberal en el gobierno de la República. Ganó fama como intelectual. En 1907, integró el Cenáculo de la Colmena, sitio a donde acudían los más ilustres pensadores de la brillante generación del 900. Uno de ellos, Rafael Barret, ilustrado anarquista de origen español, que ejerció gran influencia en las ideas libertarias de las primeras décadas de este siglo, llamó a Dávalos la reina de la colmena. Una colmena sin reina no está completa, y ella desempeñó ese rol. En 1910, asistió como delegada oficial del Paraguay al Congreso Internacional Femenino, celebrado en Buenos Aires, donde presidió la Comisión de Derecho, y a pedido de la organización, clausuraba el evento con un elocuente discurso. Allí mismo, fue nombrada miembro del Comité Ejecutivo de la Federación Panamericana de Mujeres. Fue además cofundadora del Centro Feminista Paraguayo en 1920. Sus actividades educativas y feministas le permitieron desempeñar varios cargos de relevancia en organizaciones de ese género. 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
2: A la deriva.

0: El hombre pisó algo blanduzco y enseguida sintió la mordedura en el pie. Saltó adelante y al volverse con un juramento, vio una yararacuzú que, arrollada sobre sí misma, esperaba otro ataque. El hombre echó una veloz ojeada a su pie, donde dos gotitas de sangre engrosaban dificultosamente, y sacó el machete de la cintura. La víbora vio la amenaza y hundió más la cabeza en el centro mismo de su espiral. Pero el machete cayó de plano dislocándole las vértebras. El hombre se bajó hasta la mordedura, quitó las gotitas de sangre y durante un instante contempló. Un dolor agudo nacía de los dos puntitos violeta y comenzaba a invadir todo el pie. Apresuradamente se ligó el tobillo con su pañuelo y siguió por la picada hacia su rancho. El dolor en el pie aumentaba, con sensación de tirante abultamiento, y de pronto el hombre sintió dos o tres fulgurantes puntadas que como relámpagos habían irradiado desde la herida hasta la mitad de la pantorrilla. Movía la pierna con dificultad. Una metálica sequedad de garganta, seguida de sed quemante, le arrancó un nuevo juramento. Llegó por fin al rancho y se echó de brazos sobre la rueda de un trapiche. Los dos puntitos violetas desaparecían ahora en la monstruosa hinchazón del pie entero. La piel parecía adelgazada y a punto de ceder de tensa. El hombre quiso llamar a su mujer y la voz se quebró en un ronco arrastre de garganta reseca. La sed lo devoraba. ¡Dorotea!, alcanzó a lanzar en un exterior. ¡Dame caña! Su mujer corrió con un vaso lleno que el hombre sorbió en tres tragos, pero no había sentido gusto alguno. ¡Te pedí caña, no agua!, rugió de nuevo. ¡Dame caña!
1: ¡Es caña, Paulino!, protestó la mujer espantada.
0: ¡No, me diste agua! ¡Quiero caña, te digo!
1: La mujer corrió otra vez, volviendo con la damajuana. El hombre tragó, uno tras otro, dos vasos, pero no sintió nada en la garganta.
0: Bueno, esto se pone feo, murmuró entonces, mirando su pie lívido y ya con lustre gangrenoso.
1: Sobre la honda ligadura del pañuelo, la carne desbordaba como una monstruosa morcilla. Los dolores fulgurantes se sucedían en continuos relampagueos y llegaban ahora a la ingle. La atroz sequedad de garganta, que el aliento parecía caldear más, aumentaba a la par. Cuando pretendió incorporarse, un fulminante vómito lo mantuvo medio minuto con la frente apoyada en la rueda de palo. Pero el hombre no quería morir. Y descendiendo hasta la costa, subió a su canoa. Se sentó en la popa y comenzó a palear hasta el centro del Paraná. Allí la corriente del río, que en las inmediaciones del Iguazú corre 6 millas, lo llevarían antes de 5 horas a Tucurupucú. El hombre, con sombría energía, pudo efectivamente llegar hasta el medio del río, pero allí sus manos dormidas dejaron caer la pala en la canoa y tras un nuevo vómito, de sangre esta vez, dirigió una mirada al sol que ya trasponía el monte. La pierna entera, hasta medio muslo, era ya un bloque deforme y durísimo que reventaba la ropa. El hombre cortó la ligadura y abrió el pantalón con su cuchillo. El bajo vientre desbordó hinchado, con grandes manchas lívidas y terriblemente doloroso. El hombre pensó que no podría jamás llegar él solo a Tucurupucú y se decidió a pedir ayuda a su compadre Alves, aunque hacía mucho tiempo que estaban disgustados. La corriente del río se precipitaba ahora hacia la costa brasileña y el hombre pudo fácilmente atracar. se arrastró por la picada en cuesta arriba, pero a los 20 metros, exhausto, quedó tendido de pecho.
2: ¡Alves!,
1: gritó con cuanta fuerza pudo y prestó oído en vano.
2: ¡Compadre Alves! ¡No me niegues este favor!,
1: clamó de nuevo, alzando la cabeza del suelo. En el silencio de la selva no se oyó un solo rumor. El hombre tuvo aún valor para llegar hasta su canoa y la corriente, cogiéndola de nuevo, la llevó velozmente a la deriva. El Paraná corre allí en el fondo de una inmensa olla, cuyas paredes, altas de 100 metros, encajonan fúnebremente el río. Desde las orillas bordeadas de negros bloques de basalto, asciende el bosque, negro también. Adelante, a los costados, detrás, siempre la eterna muralla lúgubre, en cuyo fondo el río arremolinado se precipita en incesantes borbollones de agua fangosa. El paisaje es agresivo y reina en él un silencio de muerte. Al atardecer, sin embargo, su belleza sombría y calma cobra una majestad única. El sol había caído ya cuando el hombre, semitendido en el fondo de la canoa, tuvo un violento escalofrío. Y de pronto, con asombro, enderezó pesadamente la cabeza. Se sentía mejor. La pierna le dolía apenas. La sed disminuía y su pecho, libre ya, se abría en lenta inspiración. El veneno comenzaba a irse, no había duda. Se hallaba casi bien, y aunque no tenía fuerzas para mover la mano, contaba con la caída del rocío para reponerse del todo. Calculó que antes de 3 horas estaría en Tacurupucú. El bienestar avanzaba, y con él una somnolencia llena de recuerdos. No sentía ya nada, ni en la pierna, ni en el vientre. ¿Viviría aún su compadre Gaona en Tacurupucú? ¿Acaso viera también a su expatrón, Mr. Dougal, y al recibidor del obraje? ¿Llegaría pronto? El cielo, al poniente, se abrió ahora en pantalla de oro, y el río se había coloreado también. Desde la costa paraguaya, ya entenebrecida, el monte dejaba caer su frescura crepuscular en penetrantes efluvios de azahar y miel silvestre. Una pareja de guacamayos cruzó muy alto y en silencio hacia el Paraguay. Allá abajo, sobre el río de oro, la canoa derivaba velozmente, girando a ratos sobre sí misma ante el borbollón de un remolino. El hombre que iba en ella se sentía cada vez mejor y pensaba entre tanto en el tiempo justo que había pasado sin ver a su expatrón Dougal. 3 años? Tal vez no, no tanto. 2 años y 9 meses? ¿Acaso? 8 meses y medio? Eso sí, seguramente. De pronto sintió que estaba helado hasta el pecho. ¿Qué sería? ¿Y la respiración? Al recibidor de madera de Mr. Dougal, Lorenzo Cubilla, lo había conocido en Puerto Esperanza un Viernes Santo. ¿Viernes? Sí. ¿O jueves? El hombre estiró lentamente los dedos de la mano. Un jueves. Y cesó de respirar.
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extraordinaria audiencia del país y del mundo. Tengan todos ustedes muy, pero muy buenas tardes. Paraguayísimo se inicia con este ramillete de canciones de la música paraguaya para exaltar y para decirle a todo el mundo que aquí en Paraguay tenemos ese sentido de patriotismo, ese sentido de pertenencia, ese amor por nuestra bella cultura popular musical paraguaya. Y le decimos a través de Paraguayísimo, tengan todos ustedes buenas tardes.

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seguimos aquí en Paraguayísimo, donde la musa inspiradora del programa será por siempre nuestra bella y querida música paraguaya, con un gran grupazo paraguayo para el mundo, Grupo Ñacendé. 41 años de éxitos nacional e internacional, logros de todo tipo, discos de oro, premiaciones, etcétera, etcétera. Un gran grupo paraguayo para el mundo. Quiero aprovechar para saludar a mi millonaria audiencia de todas las ciudades periféricas de Asunción, aquí lo que están en Asunción, en las colectividades de Buenos Aires, España, Estados Unidos, Brasil, Chile, Uruguay y de todo el mundo, a los que se están trasladando ya a sus hogares, en sus vehículos, en taxi, en vol, en los transportes públicos, etcétera. Donde ustedes están, nosotros con ustedes vibrando con la música paraguaya. Te lo decimos de todo corazón aquí en Paraguayísimo.

serenatas, el de la selva palpitando allá en el fondo del silencio, el de los músicos errantes por el mundo y de las guitarras y las voces en

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0: Breve recordación de Radio Nacional del Paraguay a Berta Rojas. Es una docente y guitarrista clásica paraguaya, reconocida por su innata maestría musical. En el año 1991, inaugura una nueva dimensión en los alcances emocionales del instrumento. Así fue construyendo una carrera internacional que la encuentra situada como una de las figuras femeninas de la guitarra más destacadas en el presente. Estudió brevemente con Carlos Vázquez y más tarde inició su formación formal en guitarra clásica a los 10 años de edad con Felipe Sosa y Violeta de Mestral, obteniendo, bajo la guía de los mencionados maestros, el título de profesora superior de guitarra clásica. Fue galardonada con un premio Grammy Latino por su disco Legado 2022, como mejor álbum de la música clásica. El mismo material recibe otra estatuilla a la mejor obra composición clásica contemporánea para la obra Anidos Portrait, escrita por Sergio Asa. Anteriormente, estuvo nominada 3 veces en el año 2012, por primera vez, en la categoría Mejor Álbum Instrumental por el disco Día y Medio, grabado junto a Paquito de Rivera. En el 2014, recibió su segunda nominación a los premios Grammy Latino por su álbum Salsa Roja, en la categoría Mejor Álbum Clásico. En el 2015, recibió una nueva nominación, esta vez por el álbum Historia del Tango, grabado junto a la Camereta Bariloche, en la categoría Mejor Álbum de Tango.

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Audiencias, bienvenido al dial 95.1 Nacional FM, emisora del Estado Paraguayo. ¿Cómo están? Con ganas de bailar, escuchar buenas canciones. 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A quienes cumplen años, felicidades. En cabina técnica me acompaña como siempre la licenciada Mumi. En locución estoy yo, Petit Domínguez. Para solicitar su pedido musical pueden reportarse con nosotros a este número telefónico, el 390-374. Le reitero, 390-374. Tenemos buenas canciones que compartir con ustedes, esperando que sea del agrado realmente. Vamos, Mumi, con Por Carpenter, En la cima del mundo, dice. Posteriormente se llega en Cogol, La Paloma.

0: Ferretería Onza, buenas noches.
1: Buenas noches, Peti.
0: Sí, ¿qué tal? ¿Cómo te va, Rubén?
1: Rubén Melgarejo, destructor de radiadores, para la orden. ¿Qué tal? ¿Cómo está?
0: Bien, bien, bien, todo bien.
1: Sí, gracias. Y yo también, gracias a Dios, estoy bien. Estoy enchufado ya en tu programa.
0: Está
1: si me,
0: muy bien.
1: Si me puede complacer esa música de Rafael Vargas, más o menos ubica.
0: Sí, Rafael Vargas, amor, te estoy esperando.
1: Muy bien, y muchas bendiciones, y que pase feliz jornada.
0: Gracias, querido, igualmente, vale, chao, igualmente. Chao.

0: Ferretería Onza, buenas noches.
1: Buenas noches, Peti. ¿Cómo estás?
0: Muy bien, muy bien.
1: Súper bien. Qué linda música esa de Karen Carpenter. Qué hermosa música.
0: ¿Te gustó?
1: Sí.
0: Qué contento que te haya gustado.
1: Espectaculares. Te hace vivir el alma.
0: Está muy bien.
1: Súper.
0: Vamos a seguir el programa hasta el final, ¿eh?
1: Sí, siempre acá, expectativa. Acá frente a mi radio, lo me siento.
0: No, te
1: esperamos.
0: ¿Puedes tener la bondad de hablarme un poquito más fuerte?
1: Sí,
0: ahora sí.
1: Sí, me puse nomás cerca y no. Siempre suelo apagar la radio cuando te voy a hablar, pero ahora sí, sí ya.
0: Ya.
1: Todo bien, Peti, todo bien. Gracias a Dios.
0: Me alegro que estén todos bien.
1: ¿Te puedo pedir un tema?
0: Sí, adelante.
1: De Sergio Denis.
0: Sí.
1: Vive.
0: ¿De Sergio Denis?
1: Sí.
0: ¿Qué tema?
1: Vive, hay una casa, una mañana, una mujer.
0: Bueno,
1: ¿captás?
0: Vamos, ahí Mumi si está...
1: No, ahí no importa.
0: No, de tener... Sí, tenemos, ya está.
1: Dale mi corazón, ya está, entonces.
0: Listo, besitos, chao.
1: Chao,
0: chao. Chao, nena. Ferretería Onza, buenas noches.
2: Buenas noches, Peti.
0: Hola, nena, ¿cómo estás?
2: Todo muy bien, gracias a Dios.
0: Me alegro. Mabel Luque.
2: Mabel Luque, siempre la infaltante.
0: Sí, así es.
2: Sí, te quiero pedir un tema musical.
0: Sí.
2: De Los Ángeles Negros, morir, mejor es morir, morir.
0: Mejor es morir, morir, Los Ángeles Negros.
2: Sí.
0: Sí.
2: Hermoso tema.
0: ¿O querés morir ya?
2: No, no. No, yo quiero ser eterno si quieres.
0: Parece que... No.

0: nosotros estamos más cerca del arpa que la guitarra.
1: ¿Verdad que sí?
0: Sí.
1: Parecidísimos somos. Okay. Y bueno, cuídate mucho y buen regreso.
0: Igualmente, amén, que okay. Así sea.
1: Chao. Chao.

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1: 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Bueno, nosotros seguimos con buenas canciones. Pueden reportarse al 390-374 antes que sea tarde y que nos entre todos los pedidos. A ver, Mami, vamos con el... 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
4: Buenas noches, ¿cómo le va?
1: Bien, Copetúa, ¿cómo está vos?
4: Bien.
1: Me alegro que esté bien.
4: Escuchando esa música de La Paloma, es solo instrumental.
1: ¿Te gustó?
4: ¡Qué delicia! Sí. Dios mío, a mí me encantan así las canciones en solo instrumental. No sé por qué, pero me...
1: Tenemos un ratito, tenemos muy por Boiris, si tú gustas de mía solo instrumental. ¿Preparamos ese?
4: Ah,
1: sí, vamos a escuchar también
4: gracias.
1: Después. Ese para ti, nena.
4: Muy gentil, muy gentil. Y bueno, acá reportándome, diciendo presente y deleitándome de las hermosas canciones.
1: Muchísimas gracias. ¿Por tu casa todo bien?
4: Sí, todo bien, gracias a Dios. Mi sobrina ya está mejor.
1: Bueno. Sí, te agradezco la participación y cuando guste.
4: Y yo sí a usted porque me va a complacer la música en solo instrumental.
1: Sí, te vamos a complacer,
4: bueno,
1: te vamos a complacer.
4: Que tenga muy buenas noches y un merecido descanso, que amanezcamos todos bien con la gracia de Dios.
1: Amén, que así sea.
4: Será hasta la próxima.
1: Hasta
4: gracias.
1: La próxima. Bueno, Mumi, vamos con estas dos canciones de los hermanos Carrión. Rosas Rojas, posteriormente La Cereza para abril o para mayo.

0: Este día 11, buenas noches. Bien, bien, bien. ¿Qué tal, nena? ¿Está por Ñemby?
1: Sí, adivinaste.
0: Ah, qué bien. Ahora ya te, ya seguramente tu teléfono tenés a tu lado ya.
1: Sí, así mismo. Acá desde el balcón estoy mironeando un poco. Demasiado lindo el clima.
0: Está bien, sí, tenemos 22 grados la temperatura.
1: Sí, espectacular el clima, demasiado a gusto. Aunque dice lluvia, pero vamos a ver.
0: Seguramente la madrugada, si viene, viene, si no viene, no viene.
1: Sí, sí, ¿verdad?
0: Sí.
1: Así mismo. Sí, ¿puede ser el tema musical, señor Pérez?
0: Sí, adelante.
1: ¿Puede ser de Thalía, algo de Thalía?
0: Sí, puede ser.
1: ¿A quién le importa?
0: Sí, sí.
1: Para mover un poquito ya el cuerpo.
0: Vos tenés que mover nomás, así mismo como está. No tenés que mirar mucho ahí. Deja otro que mire.
1: No, siempre lo yo así, ando escuchando la música y ahí no es que me quedo en
0: un dentro de tu casa te agachás, sí, alzar la llave, poner en su lugar, repasar, pero sí, anda a tu gusto.
1: Así mismo, señor Petri, así mismo. Acá es bien grande luego y entonces tengo bastante espacio.
0: Claro, está bien. Un día invita un poco ahora.
1: Sí, cómo no, señor, cuando quieras. Cuando quiera te esperamos acá por la ciudad de Ñemby.
0: Solo que Ñemby es tan grande.
1: Grande, sí. Es bastante grande, en verdad, pero espectacular. No tenemos problemas acá. El barrio es tranquilo, gracias a Dios.
0: Qué bien, qué bien.
1: Tranquilo. Y bueno, me alegro de escucharlo, señor Peti.
0: Igualmente, muchísimas gracias.
1: Feliz retorno a su hogar y
0: cuídate. Amén, que así sea.
1: Dale, chao, chao.

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1: Buenas noches, Pepi.
0: Fernando Lacalle, cápsula deportiva, gentileza de Ferretería Onza. El país, el mundo te escucha, adelante.
1: Muchas gracias. Así quedó la tabla de posiciones tras cumplida la novena fecha de la primera rueda del campeonato clausura de la APF. 2 de mayo la encabeza con 21 puntos. Libertad tiene 19. Olimpia tiene 16. Nacional 15. Trinidense 14. Ameliano Guaraní Cerro Porteño con 13. Luqueño con 10. Rubio Ñu con 8, Recoleta con 7 y último San Lorenzo con 1 punto. El viernes arranca la penúltima fecha de la primera rueda del campeonato clausura con estos encuentros: Ameliano San Lorenzo y 2 de mayo Libertad. El sábado Guaraní Cerro Porteño y Recoleta Trinidense, y cierran la fecha Olimpia con Luqueño y Rubio Yucon Nacional. Buenas noches, muchas gracias.
0: Muchísimas gracias, Fernando, muy amable como siempre.

Reto Total con ustedes, siguiendo. A ver, un mes nos falta para abril o para mayo, ya pasamos. Y el otro, Rosas Rojas, también pasamos. Pero qué guapa, muy amable, muchísimas gracias. Vamos con el tal 17, Enrique Guzmán, La Bossa Nova. Posteriormente, Los Teenagers, Dime Por Qué, dice.

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0: 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Buenas noches.
1: Buenas noches, Peti.
0: Doña Victoria, un gusto escucharte. ¿Cómo está el doctor?
1: Pero muy bien estamos.
0: Ah, muy bien. Ya estará recostado el doctor, va a ver.
1: Sí.
0: Estará descansando ya. Bueno, muchos saludos a la familia. Y
1: gracias.
0: Julio Iglesias está en su hotel, en Ferretería 11.
1: En la Ferretería 11. Esperando que se le llame.
0: Está bien, eso está bien.
1: Quiero escuchar.
0: Sí.
1: El amor.
0: El amor.
1: Y solamente una vez.
0: Solamente una vez. Sí, con mucho gusto, doña Victoria.
1: Bueno, gracias.
0: De nada, cuando guste. Un reto total con usted hasta la hora 22. 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Otros seguimos con buenas canciones. A ver, Mumi, vamos con el con los tres sudamericanos, el Vini Vini. Posteriormente está 23. ¿A dónde va chiquilla? Al grupo Santa Bárbara.

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1: 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Reto total con ustedes. Nosotros seguimos con buenas canciones. Amo Mumi con este tema musical. Gilbert Becup, Yo Partiré, dice. Posteriormente por Flash, Sansón y Dalila.
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Nosotros seguimos, les informamos la hora, la temperatura, gentileza Ferretería Onza, la hora 20:43, la temperatura del aire 22 grados, la humedad al 77%. Nosotros seguimos con este espacio rotulado Reto Total, un programa que marca la diferencia en radio. Vamos, Mumi, con esta canción de Leonardo Fabio Dindon, Son las cosas del amor, posteriormente por Eve Vilar, Capri.

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0: 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Leo Dan.
2: ¿Leo Dan?
0: Sí.
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0: Sí.

0: Yo estoy con usted hasta la hora 22. 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Vamos con esta otra canción, mami, por favor. El Enrique Guzmán, Dame Felicidad. Ferretería Unza, buenas noches.
1: Buenas noches, señor Petit Domínguez.
0: Sí.
1: Señorita Mumi.
0: Todo bien.
1: Me alegro, acabar el Santo Domingo Trinidad.
0: ¿Qué hay por Trinidad, hermano?
1: Sí, todo tranquilito por acá, esperando la lluvia.
0: Ah, la lluvia, no, ¿para qué querer eso?
1: No, dejate no, eso. Está anunciando y lluvia grande anuncia.
0: Ah, y en Botagón te van a subir.
1: Ah, en Botagón ya hay, sí.
0: Sí.
1: Nos queda otro.
0: ¿Qué escuchamos, hermano?
1: Esos besos que te di de Beto Orlando.
0: Beto Orlando,
1: eso beso que te di.
0: Eso beso que te di. Con mucho gusto, destinado, hermano.
1: Beto Orlando.
0: Sí, con mucho gusto.
1: Muchas gracias, señor Petit.
0: Al contrario.
1: ¿Hay alguna programación para el festejo por el aniversario?
0: ¿Aniversario de qué? ¿De qué?
1: Y de el reto total. No, no va a haber nada todavía.
0: Y no sé, todavía no estoy preparando nada. Pero vamos a estar avisando.
1: Bueno, señor. Hasta el viernes, entonces.
0: Hasta el viernes, Dios mediante.
1: Dios mediante. Que tengan una linda noche. Gracias, señor.
0: Gracias. Muy podemos ir con esta canción de Enrique Guzmán, Dame Felicidad, y dice posteriormente, por Safari, mejores.

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1: Ferretería Onza, buenas noches.
2: Buenas noches, señor Petty.
1: Sí,
2: llegó el delivery, llegó el delivery.
1: Sí, ¿qué tal? ¿Cómo te va, hermano?
2: Ahora anduve donde iba, ahora yo vine cansado, escucho Radio Nacional y estoy relajado, papá.
1: Está bien, felicito.
2: Petty, muy miña, de hoy no quiero escucharle a Julio Iglesias, quiero escucharle a José Luis Perales. ¿Para qué tema nomás de él?
1: Buenas José noches, Luis Perales. Bueno.
2: Mamá, mamá, no sé, y Petty, ¿qué para querer escuchar?
1: A preguntarle bien.
2: Lo que vos querés escuchar nomás a mi hijo, contar que sea Petty, dice. Petty, mamá.
3: Está bien, lo que Petty ponga nomás, pero...
2: Lo que pongan más iguales y Petit. Buenas noches.
1: Buenas noches, José Luis Peral, enseguida le pasamos.

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6: Retro Total con ustedes en una franja horaria. No complace ese pedido de este muchacho de José Luis Perales.

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1: Vete de mi alma, yo con esta música no quiero lo que se corte.
0: Hola, ¿qué tal? ¿Cómo te va, Evita?
1: Bien,
0: San Lorenzo,
1: bien,
0: ¿cómo estás?
1: Batallando.
0: Me alegro.
1: ¿Por ahí todo bien?
0: Todo bien, ahí te está escuchando el ingeniero Eladio Gómez y familia, también el licenciado Valentín Gómez, miembro de la cooperativa Medalla Milagrosa, está en sintonía.
1: Qué lindo el premio del cochazo ese, terminan por si yo pudiera.
0: ¿Cómo?
1: Qué lindo el premiazo ese del cochazo de Medalla Milagrosa.
0: Ah, ¿verdad que sí?
1: ¿Quién no soñó?